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1: Feliz noche, 7:48 minutos.
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Amor mío, la tierra más fértil no la hemos sembrado todavía. La más verde primavera todavía no ha llegado. No hemos encontrado todavía el tesoro más grande ni el camino más corto. La más hermosa canción aún no la hemos cantado. Ni hemos comido todavía la fruta más madura, ni hemos bebido el mejor de los vinos. Y estoy seguro que las palabras más dulces que tenemos para decirnos todavía no las hemos dicho. No te vayas entonces, quédate. Quédate conmigo y esperemos juntos los días más felices que todavía no hemos vivido.

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1: Así es, mis oyentes. Hola, ¿qué tal? Feliz mañana para cada uno de ustedes en este mitad de la semana, miércoles 30, el último día de este mes de septiembre. Se nos fue septiembre definitivamente y aquí estamos listos para acompañar a nuestros oyentes enamorados en esta linda y hermosa mañana. Grandes bendiciones se aproximan para usted, mi oyente enamorado. Hoy nos corresponde la felicidad el día de hoy. Armenia amanece con 19 grados de temperatura, según el IDEAN. Sol en la mañana, también sol en la tarde, según el IDEAN en Colombia. Hoy, por supuesto, mis oyentes, miércoles 30 de septiembre del 2026, ¿sí? Estamos con el permiso del que todo lo puede, papito Dios. La dirección es de Mauro Calvo. Estamos en el día del año 273. Ya estamos en la semana número 40. En este 2026 ya llevamos el 74,8%. La luna de hoy es la luna menguante. Luna menguante, para que lo tengamos muy en cuenta. Entonces, mis oyentes, hoy, miércoles, estamos con el arcángel Gabriel. El arcángel Gabriel. Oiga, y bonito este, el Salmo 23:1. El Señor es mi pastor, nada me faltará. Hoy con el arcángel Gabriel bajo el color blanco. Recordemos que cada día puede ser un nuevo comienzo. Dios puede traer claridad cuando hay confusión. Palabras cuando necesitamos expresar lo que sentimos. Paz cuando nuestro corazón necesita volver a empezar. Que hoy nuestra comunicación sea limpia y sincera. Que nuestras palabras no hieran, sino construyan. Que sepamos escuchar y también decir aquello que llevamos guardado con amor y respeto. A veces un nuevo comienzo no significa cambiar de lugar, sino cambiar de manera de mirar la vida. Dios puede hacer nuevas todas las cosas cuando ponemos nuestro corazón en sus manos. Así que hoy le decimos al Señor gracias por este maravilloso día. Hoy nos corresponde la felicidad. Hoy el color blanco. Ustedes pueden colocar las prendas blancas, ¿no? Es que por lo menos yo traigo hoy color blanco. Y si va a orar, pues imagina que un color blanco resplandece tu habitación donde estés cuando estés orando. Una vela, un velón blanco, mi oyente enamorado. Hoy, por supuesto, tenga muy en cuenta también el pico y placa antes de salir de casa. Antes de salir de casa, tenga en cuenta el pico y placa. Bueno, por aquí no me ha llegado, pero aquí tengo el otro pico y placa. Voy a revisar por aquí. Y listo. Para particulares y motos cuyas placas terminen en 9 o en 0. En 9 o en 0. Tengan en cuenta. Estamos hablando de los particulares y motos. Empieza desde las 7 de la mañana hasta las 7 de la noche. Son 12 horas continuas. En 9 o en 0 no deben transitar el día de hoy. Pilas. Ojo pues con esto. Y empieza a regir desde las 7 de la mañana, o sea, dentro de 50 minutos. En 9 o en 0, particulares y motos. Fuerte abrazo para todos nuestros conductores. Bendiciones, que Dios los lleve y los traiga sanos y salvos. Para nuestros taxistas, ¿cómo están? Fuerte abrazo para ustedes. Hoy la restricción cuyas placas terminen en 9. Deben tener mucha precaución. Cuyas placas terminen en 9. Para los taxis, son 24 horas continuas. Planifique bien sus desplazamientos y evite ser multado. Bueno, estoy esperando por aquí que me llegue para lo del cuadrante norte. No lo veo por aquí. Ya lo reviso y se los quedo viendo, mis oyentes. Bueno, las 6 de la mañana con 10 minutos. 6 de la mañana con 10 minutos. Ah, bueno, vamos a leer la frase del día también. Bueno. Tú eres el proyecto más importante de tu vida. Tú eres el proyecto más importante de tu vida. Así que reiníciate, reenfócate, vuelve a empezar las veces que sea necesario. Jamás te rindas. Lo voy a repetir. Tú eres el proyecto más importante de tu vida. Reiníciate, reenfócate, vuelve a empezar las veces que sea necesario. Jamás te rindas, mi oyente. Jamás te rindas. Buenos días para cada uno de ustedes. Qué alegría es compartir con ustedes una mañana más. Hoy es un día muy importante. Ya más adelante les voy a decir de qué se trata, pero es muy importante para mí. No sé para ustedes, para mí. Para mí es importante. Y no estoy de cumpleaños. No estoy de cumpleaños. Mis oyentes enamorados, 6 de la mañana con 11 minutos. Nuevamente, qué alegría es compartir con ustedes. La verdad es un placer. Es un placer. 6 con 12 minutos. 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

0: 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Buenos días, las 6 de la mañana con 26 minutos.
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1: El momento de la pausa espiritual ha llegado, mis oyentes. Hoy nos vamos al pasaje bíblico, Primera de Crónicas 19, 11 al 13. Primera de Crónicas 29, del 11 al 13. Tuya es, oh Jehová, la magnificencia y el poder, la gloria, la victoria y el honor. Porque todas las cosas que están en los cielos y en la tierra son tuyas. Tuyo, oh Jehová, es el reino y tú eres excelso sobre todos. Las riquezas y la gloria proceden de ti y tú dominas sobre todo. En tu mano está la fuerza y el poder, y en tu mano el hacer grande y el dar poder a todos. Ahora pues, Dios nuestro, nosotros alabamos y loamos tu glorioso nombre. Primera de Crónicas 29, 11 al 13. Es que a veces creemos que todo depende de nuestras fuerzas, de nuestras decisiones o de lo que no podemos controlar. Pero este paisaje nos recuerda algo hermoso. Dios sigue estando por encima de todo, de todo. Lo que tenemos, lo que somos y cada oportunidad que llega a nuestra vida también son un regalo de Dios. Por eso, cuando haya preocupación, hagamos una pausa. Cuando haya confusión, busquemos su dirección. Y cuando lleguen las bendiciones, no olvidemos agradecer. Importante esto, escuche esto, mi oyente. Cuando lleguen las bendiciones, no olvidemos agradecer. El estar hoy vivo, el tener un nuevo día, es de agradecer. Hoy, antes de comenzar nuestras actividades, hagamos algo muy sencillo. Démosle a nuestro Señor, nuestro Dios, el primer pensamiento del día y confiemos en Él, porque Él sabrá guiarnos por el camino correcto hacia Dios. Dios es el grande, inmenso, y Él nos sabe guiar por el camino correcto. Déjate llevar, pero ora y dale ese primer pensamiento a Dios.
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1: Llega el momento de orar también. Mis oyentes, Dios me los bendiga a todos. Y lo digo en este momento porque la verdad, ustedes son la mejor audiencia que yo he podido tener. Me he encariñado mucho con ustedes. Escuchen esto. Dios me los bendiga siempre. Espero que todo, en todo lo que haga, le vaya muy bien. ese proyecto que tienen, ese quebranto de salud que se mejore, ese familiar que está mal, ese vicio que no dejamos o que no deja ese familiar, ese amigo, esa enfermedad, esa incertidumbre, que todo sea sanado, mi oyente. Si lo he perdido todo, si lo ha perdido todo, que Dios primeramente le regale tranquilidad, paz en su corazón. Y luego viene lo otro por añadidura. Dios me lo bendiga, mi oyente. Vamos a orar. Señor, hoy reconocemos que todo está en tus manos. Tú conoces nuestras necesidades, nuestros sueños y también esas preocupaciones que a veces no le contamos a nadie. Esas necesidades que nadie sabe porque, no sé, nos da pena. No nos gusta. Y solo te las contamos a ti, mi Señor. Danos sabiduría para decidir, serenidad para esperar y humildad para agradecer. Que nuestras palabras, nuestras acciones reflejen el amor que tú nos enseñas, que tú nos das todos los días. Pon orden donde haya confusión, Señor. Esperanza donde haya tristeza y fortaleza donde sintamos que ya no podemos más. Gracias, Señor, por la vida, por nuestra familia, nuestro trabajo. Por cada nuevo día, por tu presencia, Señor, por tu misericordia, por el pan de cada día. Sí, por tu presencia, porque nunca nos abandona. Hoy ponemos nuestra vida en tus manos. Confiamos en ti, Señor. No hay lugar más alto que tú, más grande que tú. En el nombre de Jesús.
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1: Hoy Dios te dice que aprovecha. Tienes que aprovechar la vida que tienes. Es el tiempo, es hoy, no es mañana. Aprovecha como si fuera el último. Aprovecha como si fuera el último.
5: Aprovecha que tenemos el regalo de la vida. Que un te quiero está a tiempo todavía. Que perdóname es que curan las heridas. Aprovecha que tus ojos son capaces de un te amo, que tus manos pueden dar un buen abrazo y tus pasos

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0: Mix oyentes, estamos finalizando esta hora. Fuerte abrazo para cada uno de ustedes haciendo sus diferentes actividades. Oyentes de Bésame. Llega el momento de la maratón de saludo. Claro que sí, vamos a saludar a Caro Díaz, que de muy temprano nos escribe. Ah, bueno, sí. Nos escribe diciéndonos, hola, buenos días. Por favor, ¿me podría colaborar con ese servicio social? Bueno, nosotros no decimos servicios sociales, la verdad. Pero bueno, te vamos a ayudar, claro que sí, porque es que somos una familia. Se perdió esta maleta el pasado, pasando el peaje de Pereira, Armenia, en la noche del 29 de septiembre. Si alguien tiene información de ella, por favor, comunicarse. Ah, bueno, una maleta que se perdió, una maleta de viaje, es negra. Y si alguien ha visto o tiene información de ella, una maleta de viaje que se perdió entonces de Pereira de Armenia, en la noche del 29 de septiembre, o sea, el día de ayer, por favor, se puede comunicar al 316-699-9587. 316-699-9587. Listo. Fuerte abrazo para Liliana Mejía, que está en Cartago, Valle del Cauca. Dice: buenos días. Me encantaría escuchar el tema. Bésame Radio 90.7. Gracias. Gracias a Liliana, después de las 10 de la mañana, con mucho gusto. Por el momento te saludo con un abrazo rompecostillas, por decirlo así. Un abrazo digital. Bueno, nuestro oyente terminado en 0897, buenos días. ¿Cómo vas también para ti? Nuestro oyente Freddy, que está en Chilacoa. Ya sé que Chilacoa es un barrio aquí, Armenia. Buenos días para ti, John Freddy, que está en Chilacoa. También para Raúl Ariza, que está en Bogotá, en su supermercado, ¿no? Saludo. Dios le bendiga igualmente para ti. Orfi Leal en Villa Liliana. Hola, Orfi, buenos días para ti. María Elena Ortiz, como siempre, dice: hoy un nuevo miércoles, un nuevo amanecer, y está lleno de promesas de Dios para ti, Jotica, y para toda la familia. Bésame. Así es, no importa lo que haya pasado ayer, pues Él tiene planes de paz, de bienestar y de gozo para cada uno de mis amigos y familiares. Amén. Así es, mi oyente. Fuerte abrazo para ti, María Elena Ortiz. Un abrazo internacional, ¿no? Ella está desde España, Madrid, España, escuchando Bésame. Lucero en la Avenida San Juan, ¿cómo vas? Luis Santa Cruz en Caicedonia, buenos días, bendiciones. Consuelo en el Rincón Santo, hola, Consuelito, hola. Luz Darey en Dobio, en el Valle del Cauca, bendiciones también para ti. Buenos días para nuestro oyente terminado en 8852. Es un oyente de otro país, por favor, déjanos el nombre y el país donde usted nos está escuchando. Gabrielita, como siempre, buenos días, Gabrielita, ¿cómo va todo?
1: Hola, mi familia, Bésame, ¿cómo me amanecieron? ¿Cómo están?
0: Muy
1: ¿cómo
0: bien,
1: les va?
0: Reina.
1: Aquí dándole gracias a Dios por un nuevo día que nos regala una nueva oportunidad para seguir luchando y para los que queremos cambiar cada día y seguir adelante en la lucha y seguir en la vida derechitos, como Dios quiere. Chao, chao.
0: Así es, reina, Dios te bendiga. Fuerte abrazo para ti, para tu esposo. Oscar Ceballos en La Unión, también para María Nider, Leandro Incapiel, Héctor Arias en Villa de Centenario. Para todos mis oyentes, ya sigo saludándoles a cada uno, ¿listo? Deme un tiempito, 6:54 minutos, linda mañana de miércoles, mitad de la semana. 30 de septiembre, último día de este mes. Buenos días.

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necesario separarnos. No sigamos haciéndonos mal. 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El amor es otra cosa. 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
1: Así es, mis oyentes, iniciamos una nueva hora con todos ustedes, mis oyentes de Bésame 90.7, la emisora que te enamora en el miércoles, mitad de la semana. Hoy en el calendario estamos a 30, ya el último día de este mes de amor y amistad, 30 de septiembre del 2026, día del año 273. Estamos en la semana número 40 y este 2026 ya llevamos el 74,8%. La luna de hoy es la luna menguante. Hoy, mis oyentes enamorados, ténganlo en cuenta porque hoy les quedé viendo también el pico y placa porque no lo tenía por aquí, pero... ya lo tengo, mis oyentes. El pico y placa, sobre todo para el cuadrante norte, que comprende en la calle segunda y la calle décima norte, entre las avenidas Bolívar y Centenario. Rige para particulares y motos que terminen en 5 o en 6. En 5 o en 6. Y también para los particulares, la restricción vehicular, ya en lo general, cuyas placas terminen en 9 o en 0 particulares. ¿Listo? Y también para nuestros amarillitos, restricción para taxis cuyo número interno de la puerta del vehículo termine en 9. Fuerte abrazo para todos, bendiciones a montones, se les quiere mucho y aquí está nuestra bella compañera.
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2: 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Hola Jota, ¿qué más? Un saludo para ti y para todos nuestros

0: Oyentes de Bésame, Te Enamora, feliz miércoles. Como dicen por ahí, ombligo de semana.
1: Uy, sí, ombliguito de la semana. El ombligo para abajo todo.
0: Todo es más sabroso, más chévere, sí. Pero estamos hablando del jueves, del viernes, del sábado. Sí, ese claro. Es de ahí para abajo, no piensen mal. Ojo con
1: mal
0: eso.
1: Mal pensados, oye.
0: Y bueno, porque pues nos encanta porque ya otro fin de semana que se aproxima, la huele a fin de semana. Bueno, todavía estamos a mitad de semana, pero es que el jueves ya es el preámbulo de la semana. El viernes oficialmente es fin de semana. Y los días están pasando muy rápido. Entonces, familia, bésame, hay que darle gracias a Dios por la nueva oportunidad de estar aquí, caminando en sus propósitos.
1: Amén.
0: Por tener vida para seguir disfrutando de todo y no pedir de todo para disfrutar la vida, porque es que hacemos al revés. Pedimos de todo para disfrutar la vida y Dios nos da la vida para disfrutar de todo. Así que agradezcámosle a Dios por tener vida y salud, que lo demás viene por añadidura.
1: Eso lo dije hace ratito. Lo demás viene por añadidura.
0: Claro, es que somos, o sea, somos tan ricos, tan multimillonarios que ustedes no se lo imaginan al tener la vida y la salud. Siempre la gente traduce riqueza con dinero. Y el dinero no lo es todo. Es muy importante, claro. Se ahorra uno muchos esfuerzos con el dinero, pero Dios dijo, esfuérzate y sé valiente. Qué bonito es tener retos en la vida para salir adelante, para amar lo que tenemos. Y eso es realmente la felicidad. La felicidad no es un destino, es un camino y hay que gozarse de esto.
1: Mejor dicho, como quien dice, Señor, dame salud, que del resto me encargo.
0: Me encargo yo.
1: Sí.
0: Eso lo dijo un profeta vallenato.
1: ¿Sí?
0: Entonces, imagínense ustedes.
1: Yo pensé que
0: Dios, dame vida y salud, que lo demás lo resuelvo yo.
1: Ah, creo que Silvestre.
0: No, Jorge Celedón. Ah. Pero eso es vallenato.
1: Ah, sí, Jorge Celedón. Sí, no importa. Bueno, qué bien, perfecto.
0: Claro, entonces, de esas cosas bonitas de la vida, despertar, tomarnos un café.
1: Oh, maravilloso.
0: Sentir como el despertar de las aves nos despierta a nosotros también.
1: Sí, tener
0: son
1: un trabajo,
0: cosas lindas. Son cosas lindas. Incluso quien no está con la familia añora estar con ella. Mire, saber que Dios tendrá el momento oportuno para reencontrarnos con esa familia, con esas personas que por alguna razón nos distanciamos, pero siempre hemos estado unidos de corazón. Entonces es muy bonito lo que Dios nos permite cada día. Hay que disfrutarse de esto cada instante. Y bueno, por eso los invitamos a que nos escuchen a través de Bésame Te Enamora 90.7 y en www.bésame.fm.
1: Así es.
0: Quiero contarles algo.
1: Ah, ¿cómo así? ¿Otra Tengo historia?
0: Una historia. Tengo un amigo que se cambia de ciudad. Un compañero, un amigo, una persona que, bueno, de esas que alegran, que acompañan. Y bueno, pues definitivamente hoy el tema del día son esas despedidas. Ustedes recuerdan ese compañero de trabajo, ese amigo que se fue para otra ciudad, para otro país y dejó un vacío enorme. O sea, pero les alegró a ustedes el avance, porque es que a veces las personas se van no porque se quieran ir, sino porque hay cosas que les espera todavía más bonitas y más chéveres.
1: Totalmente.
0: Y bueno, pues si ustedes pudieran enviarle hoy un mensaje a esa persona que ya no está en ese día a día, en el marco de sus vidas, ¿qué le dirían? ¿Qué es lo más bonito que le han dicho a esa persona? Un abrazo especial de despedida, ¿qué le han dicho? ¿Cómo han sido esos momentos de decir hasta pronto? Porque es que definitivamente decir hasta pronto cuando alguien querido emprende un nuevo camino, pues es todo un arte. Y de verdad que es muy bonito porque justamente hay gente que dedica canciones, hay gente que tiene gestos de despedida. Y lo más importante no es eso, sino las palabras sentidas de corazón. Así que bueno, hoy a través de Bésame ustedes nos pueden contar todo eso en nuestro WhatsApp 324-281-5545. Si hay algún compañero, un amigo que está de salida, pero que pronto, como dicen, en el camino andamos. Arrieros somos y en el camino andamos.
1: Uy, sí.
0: Y más aquí en el Eje Cafetero, que hay muchos arrieros y ustedes lo conocen. Entonces, ¿a quiénes le dirían, a quién recuerdan ese hasta pronto? ¿Cómo lo recuerdan? Y todo eso. Y eso lo decimos porque, mejor dicho, ustedes no se imaginan. Pero esto no es un adiós, esto es un hasta pronto. Y yo sé que es algo que ustedes nos esperan, oyentes de Bésame, pero que cuando las personas dejan huella en el corazón, ustedes la honran recordándola siempre. A veces las cosas que se hacen, que son constantes, a veces suelen ser repetitivas y se vuelve una rutina, pero ustedes no saben lo que hay detrás. Hay mucho amor, hay una preparación, hay mucho cariño. Embarradas como cualquiera, pero son más las cosas lindas y hermosas que del corazón y que solo Dios ve qué hacemos. Y es el caso de nosotros, los locutores, por ejemplo, nosotros les acompañamos, nos despertamos con ustedes y queremos interactuar con ustedes. Y muchos de ustedes dicen, ah, ese cómo habla, digamos a mí me han dicho, uy no, de pronto Tefi es muy dura, otros no, Tefi es muy linda, porque es muy difícil agradar a todos, pero son totalmente. Es más el número alto de las personas a quienes logramos impactar y llegar al corazón, y por eso hoy decimos gracias. Y gracias te decimos a ti, Jota, porque nos acompañaste un buen tiempo. Nos acompañaste con tu forma de ser, con ese aporte que le diste a los micrófonos de Bésame Te Enamora, porque cada quien tiene su estilo. Es más, eso es de cada ser humano, tiene un sello personal. Ustedes en su trabajo, en su casa, tienen ese algo irreemplazable. O sea, somos reemplazables y nos han acostumbrado a eso, pero también somos irrepetibles. Y esa es la esencia y es lo que nos hace andar con la frente en alto, obviamente con mucha humildad, pero también con la frente en alto. Decir no a Dios, sino hasta pronto. Y es el caso que hoy te decimos, Jota, mil gracias por acompañarnos, por aportarnos, gracias, por enseñarnos muchas cosas, por aportar tu voz, por aportar tu estilo, por aportar tus enseñanzas, porque todos aprendemos de todos en esta vida. Y eso es clave. Aprendamos, aprovechemos las personas que tengamos a nuestro alrededor para aprender de ellas, para sacar el máximo provecho de esas ideas, pensamientos, forma de ser, forma de hablar. Así que hoy llega el momento de decirle a Jota gracias por todo. Yo sé que ustedes no se lo esperaban, pero yo espero que hoy acompañemos a Jota en esta mañana con esa gratitud de habernos acompañado, de haber alegrado, por ejemplo, el que estuvo en las tardes con ustedes, les dio play a su música favorita, complació a todos nuestros oyentes. Hoy es el momento de agradecer a Jota por habernos acompañado. Gracias, Jota.
1: Uy, sin palabras lo que acabas de decir, Tefi. Gracias. La verdad me siento muy complacido con los oyentes, contigo, compañeros. Y es algo que uno dice, ¿qué? Los oyentes. Los oyentes son lo más hermoso. Yo se los dije ayer, desde antier estaba diciendo, pues voy a dar una noticia. Y ayer les dije, ustedes son los mejores oyentes que yo he tenido. No lo digo porque estoy aquí, lo digo porque así lo siento. Realmente he estado en varias casas, en varias emisoras, pero es que los oyentes de Bésame tienen algo muy especial, se lo juro.
0: Es cierto.
1: Tiene algo increíble. Y yo vengo de una emisora guapachosa. Mi estilo no es romántico. Yo aquí tengo que, obviamente, hacer mi papel de romántico. O yo soy romántico, pero mi estilo en la radio es más arriba. Pero yo aquí adapté, obviamente, ya la voz más tranquila, háblale a familia.
0: Más sereno.
1: Sí, cuando yo llegué, Fadi me decía, aquí, ¿sí ves esta imagen que está acá? Esa imagen que está ahí es una familia. Haz de cuenta que le hablas a una familia.
0: Es cierto.
1: Y totalmente cierto. Y, uy, no, es que no es, los oyentes de Bésame es algo magnífico.
0: Se convierten en una familia.
1: Yo siempre les decía familia a Bésame, mis oyentes, porque realmente eso es una familia. Poder contribuir algo bonito, la verdad que me encantó mucho y, no, sin palabras realmente. Es algo hermoso, una experiencia maravillosa. Me voy con muy buenos recuerdos porque realmente fue así. Los recuerdos de la familia Bésame es algo que nunca voy a olvidar. Y esta ciudad, por supuesto, la gente, todo.
0: Así es. Aprendiste de la ciudad, aprendiste de los oyentes, disfrutaste una nueva faceta de tu vida en la radio, nos has dicho que eres muy guapachoso, pero disfrutas también hacer radio romántica, aprendiste de cada uno, te llevas algo de cada uno también aquí en el Eje Cafetero, y es algo muy bonito porque tú y yo venimos de Ibagué, pero seguimos siendo esas esponjitas que absorbemos esos lindos momentos y todo lo que nuestros oyentes en sus bellas palabras sinceras nos han dicho, y es muy bonito.
1: No, yo me voy muy triste realmente por los oyentes, que son lo máximo, pero también me voy muy feliz por conocerlos, distinguirlos, la ciudad y todo, por ustedes también, porque ustedes también hacen parte de este proceso y lo demás. Pero se vienen grandes cosas y eso es lo que va.
0: Eso es lo que cuenta, que cuando no digamos que se cierra una puerta, porque no se ha cerrado la puerta. Pero ese es el decir, cuando una puerta se cierra, otras 20 mejores se abren. Uh-huh. Y justamente tenemos que dar pasos para seguir caminando, para seguir avanzando, porque la vida es una escalera. Uy. Tenemos que seguir subiendo, no podemos quedarnos en la mitad.
1: Y se llenó esto, ya los oyentes me están escribiendo y realmente eso me pone muy nostálgico.
0: Claro, claro, lo más difícil de decir hasta pronto. Uf. Porque ni siquiera es decir adiós. No se apaga aquí una voz, se enciende con más fuerza. Y eso es lo que tenemos que agradecer a Dios. Que no se apaga una voz, sino que se enciende con más fuerza en el camino.

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1: En Bésame te enamora a las 7 de la mañana, 39 minutos. 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

0: Bueno, mis oyentes, llegamos al final de una nueva hora y saludando a cada uno de ustedes. Llega la maratón de saludos, Tefi. Nuestros oyentes siempre conectados con nosotros a través de esta frecuencia, la frecuencia del amor 90.7, o a través de las distintas plataformas donde nos pueden escuchar.
1: Claro que sí, iniciemos. Oigan, ojalá les dediquemos buen tiempo a los oyentes. Por acá Marta Gualteros dice: J. Paz y Tefi, gracias. Hola. Gracias.
0: Hola, Martica.
1: Por todo. Buenos días, miércoles, feliz miércoles para todos ustedes. Dios los bendiga siempre. Gracias, Martica. Un fuerte abrazo para ti. Luis Fernando Marulanda, buenos días. Willy Gutiérrez, J. Paz, Dios lo bendiga. Willy en jubileo, familia Bésame. Janes de la Tebaida dice: buenos días, familia Bésame. Gracias por las oraciones. Feliz día. Dios los bendiga hoy y siempre. Eunice Gómez, ¿qué nos dice?
0: Eunice, buenos días para ti.
2: Paz, muy buenos días. Gracias por la palabra de hoy y la oración tan linda también. Gracias por bendecirnos a todos los oyentes. Nosotros también le tenemos mucho aprecio a todos los locutores. Y que Dios los bendiga a todos, ¿oyó? Gracias por tenernos en cuenta también en las oraciones también. Dios me lo bendiga.
0: Bueno, mi oyente, fuerte abrazo para ti, Eunice Gómez en La Miranda. Dios te bendiga de igual manera. María del Pilar Díaz en el edificio Entre Parques dice: buenos días, Tefi. J. Pix, Pipe, siempre con la mejor. Bésame.
1: Gracias, María del Pilar, un abrazotote.
0: También para Betty Londoño. Hola, Betty, ¿cómo vas? Nuestro oyente terminado en 8427 también, que nos dice: buen día para ti.
3: Buenos días, Bésame. Por esta vía para la Tebaida, una buena caminata
0: hasta horas
3: de la mañana.
0: Ah, está de caminata.
3: Un abracito para todos, para
0: todos,
3: para
0: los escuchos de esta mañana, mitad de semana. Sí.
3: Dios les bendiga.
0: Y
3: les dejo
0: un
3: versículo muy hermoso.
0: ¿Cuál?
3: Peruate,
0: bendice, Peruate, Peruacarte, bendice. Uy, se escucha ese ambiente. Mi oyente, fuerte abrazo para ti, gracias.
1: Ay, nos perdimos del versículo, se escuchan los camiones de
0: escucha
1: fondo.
0: Sí, escucha más el sonido ambiente exterior. Fuerte abrazo, bueno, si quieren nuevamente nos puede enviar, pero sin la bocha de fondo. ¿A quién más saludamos?
1: Rodolfo Antonio, como siempre, nos envía aplausos.
0: Hola, Rodolfo, ¿cómo vas?
1: Milady Méndez desde Circasia, buenos días.
0: Milady, buenos días para ti.
4: Bésame, buenos días. Qué lindo saludarlos y...
0: Gracias, Rey.
4: Recordar mucho a una amiguita que se fue para el Canadá.
0: Ah.
4: Y cuando ella se va de Circasia, para mí es un vacío porque yo con ella interactúo mucho. Sí. Y me parece que si se queda 2, 3, 4 meses, me parece que fueron siglos. Entonces es una persona muy especial para mí. Un abrazo. Bésame.
0: Es que hay amigos que se vuelven como hermanos, claro, se transforman en hermanos.
1: Es que los amigos son los hermanos y la familia que Dios nos permite elegir.
0: Sí, así es.
1: Porque nosotros ya nacemos con familia y no la podemos cambiar, seamos buenos o malos entre nosotros.
0: Yo creo que yo soy muy bendecido.
1: Pero los amigos son esos hermanos por elección.
0: Yo también soy de pocos amigos, pero esos pocos amigos son muy buenos.
1: Claro.
0: Y yo soy muy bendecido por la familia, los oyentes, ustedes, los compañeros.
1: Así es, qué bonito.
0: ¿Quién más?
1: Alejandra, en el Universal, dice JP. No lo puedo creer. No pregunto por qué te vas, sino para qué. Y espero que Dios bendiga tu camino y que lo que vayas a hacer sea bendecido siempre. Te extrañaré. Gracias, gracias, gracias. Bueno, qué bonitas palabras.
0: Alejita, fuerte abrazo. Ya siempre buena oyente de bien temprano. Dios te bendiga. Sí, no nuevos proyectos, pero todo estará bien y los voy a extrañar muchísimo. Dios te bendiga, Alejita. Gracias, como siempre, dispuesta y saludando. Muy bonita ella. Fuerte abrazo para ti y tu familia.
1: Marley desde Circasia también. Por acá nos dice: buenos días, familia. Bésame. Mi Jota, que Dios te siga bendiciendo en el nuevo camino que vas a seguir. Que ese camino lo sigas haciendo con ese amor que tienes. Muchas gracias por todo. Amén. Y muchas bendiciones.
0: ¿Quién nos dice también? Nuestros amigos Jorge y Liliana en el Valle del Cauca. Ellos siempre conectados con nosotros, son los que hacen deporte, hacen senderismo y nos envían tremendas fotos, ¿oyó? Fuerte abrazo a la gente. Sí, uff, increíble. Jorge.
5: ¡Qué noticia! JP, qué noticia. Nos dejas bastante conmovidos. Acá el grupo de las aves desde Obando, te mandamos un saludo caluroso. una bendición de Dios Padre Todopoderoso, un abrazo rompehuesos, que Dios te dé muchos éxitos. Gracias. En la nueva labor que vas a realizar y hacia los nuevos horizontes que empiezas a abrir. A veces Dios nos mueve de un lugar para otro porque nos va a llenar de mucha más gloria. Amén. Muchas gracias por cada mañana en Bésame Armenia. Nos acompañaste en nuestras caminatas, acompañaste en nuestros recorridos, en nuestros momentos de alegría en estos miradores, compartiendo con nosotros el tinto y la arepa, o el calado, totalmente, la tostada, o la galleta, o el sándwich. Gracias, Jotapaz, de parte de Liliana, de Chicho, de Yamilé, de Jorge, de Mono, de Negrín, de Tranquilín, de Monaguina, de todos los que te escuchaban todos los días, y del gatico Toto. Dios te bendiga y que tengas muchos éxitos. Dios te bendiga. Chao.
0: Igualmente.
5: Chao, y esperamos a ver dónde vas a estar para ver dónde encontrarte. Dios te bendiga.
0: Ay, qué bonito. Gracias para ti, para los amigos, para los peluditos. Bendiciones.
1: Para los peluditos. Oye, por lo pronto, puedes dar tus redes para que los oyentes te sigan y no te pierdan la pista.
0: JPACE en TikTok. Desde ahí ya parte todo. JPACE de Paz. JPACE en TikTok. Me pueden seguir. Ahí
1: y en
0: puedes,
1: Instagram también.
0: En Instagram también. JPIX. JPIX, que es PACE. JPACE. JOTAJ. P-A-C, J-P-A-C, así pegadito, J-P-A-C.
1: P-E-A-C.
0: Sí, por eso, pero J-P-I-X.
1: No decir PASE, sino P-A-C.
0: Sí, P-A-C, o sea, P-A-C. Así se, bueno, se escribe, pero se pronuncia PIX, J-P-I-X. Listo, mi hermano, fuerte abrazo, Dios te bendiga. J-P-I-X, me puedes conseguir ahí, ahí puedes saber más de mí y dónde voy a estar.
1: Luis Santa Cruz, dice Luis. Buenos días. Mi hermano, mil gracias por su compañía en la emisora. Que Dios te bendiga siempre, que su camino sea de aquí en adelante lleno de éxitos y bendiciones. Ay,
0: gracias. Daisy, hola Daisy, buenos días, bésame, bendecido día para todos, Dios te bendiga. Igualmente para Luz Marina Laguna.
1: Dice, hola, buenos días, qué tristeza que ya no estés en la emisora, te extrañaremos mucho, Jota. Muchas gracias por todo, Dios te bendiga.
0: Amén, gracias, igualmente para ti, mi oyente. Bendiciones a montones.
1: Fernando Herrera, J. Paz, gracias por todo lo que nos diste y te deseo muchos éxitos en tus nuevos proyectos. Dios te bendiga siempre.
0: Amén, amén, amén.
1: Abraham Fierro dice, hoy en sintonía, abrazos para ustedes, para mis queridos suegros Fabiola y Alfredo. Una pregunta, ¿J vuelve algún día a la emisora? Bueno, como lo hemos dicho, ese no es un adiós, sino un hasta pronto. En el camino andamos. Es lo único que podemos decirle. Solamente Dios lo sabe. Por lo pronto, pues dice, qué despedida tan inolvidable. Yo quiero ser tu amigo, Jota. Guarda bien mi número de contacto.
0: Claro que sí.
1: Qué bonito, Abraham Fierro.
0: Sí, chévere.
1: Muy bonitas tus palabras. Qué chévere, qué bien.
0: El último adiós no es. Es un hasta pronto, ¿cierto? Pero el último beso de Polo sí.
1: Ah, no, es que el último adiós es cuando nos morimos, ¿no?
0: Sí,
1: Dios nos
0: guarde
1: y nos libre todavía.
0: Hasta pronto, ¿no? Sí, claro que sí. Ya te 57 minutos, pero sí es el último beso en la canción de Polo y suena.
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1: Llega el momento de la vitamina B de Bésame, de esa que arropa el alma. Hay despedidas que no significan un adiós para siempre. Significan simplemente gracias por haber sido parte de esta historia. Hoy quiero pensar en la despedida de una manera diferente, ¿no? Porque cuando termina una etapa, no desaparece todo lo vivido. Se quedan las voces, la risa, los aprendizajes, las personas que nos enseñaron algo y los momentos que nos hicieron crecer y hasta esos días difíciles que tuvimos y que con el tiempo terminamos agradeciendo bastante. A veces creemos que cerrar una puerta significa perder lo que había detrás. Pero no siempre es así. Hay puertas que se cierran porque nuestra historia necesita otro escenario, otros caminos, nuevos encuentros y quizás nuevos sueños. Y qué bonito es poder mirar hacia atrás sin arrepentimientos y decir, lo disfruté, lo di todo, fui feliz mientras estuve allí. Hoy me quedo con realmente lo que importa, con el cariño que de la gente, con cada palabra compartida, con cada canción que acompañó un momento, con mi voz, con cada persona que estuvo en el otro lado de la radio y convirtió este trabajo en algo mucho más grande que simplemente estar frente a un micrófono. Porque al final uno no se lleva

0: un lugar. Uno se lleva las historias que vivió en ese lugar. Y si la vida hoy me invita a cambiar de página, lo hago con el corazón agradecido y con la certeza de que una despedida no es un final de nuestra historia. Es apenas el espacio en blanco donde comienza a escribirse el siguiente capítulo.
1: Písame. Lo más valioso no es lo que tenemos, sino a quienes tenemos. Feliz

0: 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Buenos días, 8:28 minutos en Colombia.
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2: Gracias a nuestros oyentes que nos han estado escribiendo y enviándonos la nota de voz, texto, a esta hora de la mañana. Ya nos venimos con la maratón de saludos, porque aquí llega los datos curiosos, Tefi.
3: Claro que sí, tenemos datos curiosos y les tengo el top de las divas del pop. Es un top 30.
2: Un dato curioso en la música, ok. Del pop.
3: 30.
2: Top
3: 30. Las divas del pop. Se han convertido en divas.
2: Uf, eso es lo máximo del
3: lo
2: pop.
3: Lo máximo del pop. Y muchas de ellas suenan en Bésame te enamora.
2: Bueno, sí.
3: Tenemos en el primer top, o en el lugar número uno, a Madonna. Uy. La mujer que convirtió el pop en espectáculo y rompió las reglas durante décadas.
2: Esa es la número uno.
3: La reina del pop. Madonna es una de las artistas femeninas con mayor impacto y longevidad también en la historia del pop. ¿Cuál es esa canción que ustedes recuerdan de Madonna? Pues bueno.
2: Isla Bonita, creo que se llama.
3: Isla Bonita.
2: O sabrás también.
3: De las canciones que ella tuvo en español, porque la mayoría son en inglés.
2: Ay, Madonna. Sí.
3: Sí, ahí de Madonna, a ver, un poquito.
2: No lo encuentro.
3: Ay, Dios santo.
2: Es que Madonna, creo que sí, ya, sabrás, creo que es.
3: Isla Bonita.
2: Bueno, vamos a ver Isla Bonita, a ver. Isla Bonita.
3: A ver si está.
2: La Isla Bonita. No, no, mentira, sí.
3: ¿Cómo bueno, sí o no?
2: Sí, claro. Esa canción es un temazo. Esa canción sí. Encaja aquí en Bésame.
3: Claro, porque es en español.
2: Es en español, sí. Dice,
3: ¿cómo fue?
2: Lo habla bien. O tapas te amo, dijo ahí. Bueno, ahí es como.
3: Bueno, ahí está en inglés esa versión. Está en inglés. Pero bueno, también sí. Tenemos a nada más y nada menos que a Whitney Houston.
2: Upa.
3: Una voz extraordinaria que también podía hacer bailar a todo el mundo. Y bueno, Whitney para cantar, bailar o enamorarse. Muchos hacen esa pregunta porque definitivamente es una artista muy versátil en el pop. También tenemos a una que suena aquí en Navidad.
2: Ah, no, pero no es Sabrás, es Verás.
3: Es Verás.
2: Es la de Madonna. Estaba un poquito equivocado. Esta sí viene en español. Y es muy bonita.
3: Arranca como un bolero de Orlando Contreras.
2: No.
3: Pero sí, ahí.
2: No, más bien arranca como una de esas bandas sonoras de.
3: No, es que del, sí tiene. Sí
2: del
3: tiene
2: oeste,
3: la nota.
2: Del oeste. Ponme cuidado ahí. Mira, ¿sí? Y despacio. Me doy la vuelta ahí.
3: Es que ese guitarrazo suena a un bolero de.
2: ¿De Los Panchos o qué?
3: No, de Orlando Contreras.
2: Ah, Orlando Contreras. Bolero, sí, bolero. ¿Qué? Eso es como un bolero salsa, ¿no?
3: Sí.
2: Orlando Contreras.
3: Creo que es amigo de qué que arranca así. No me acuerdo. Pero bueno, sí. Con ese guitarrazo yo dije, uy.
2: Ah, a mí me gusta. Hablando de boleros, ¿cuánto te debo?
3: Uy, sí, es muy bonito.
2: Bueno, ¿y qué?
3: La tercera, bueno, ya hablamos de Whitney Houston. Sigue Mariah Carey.
2: Uy.
3: Que además suena aquí con Merry Christmas. La diva de los registros vocales imposibles, le conocen. Y de los grandes himnos románticos. ¿Cuál es la canción favorita de Mariah?
2: Esa sí. Uy, esa.
3: Ahí está, de hecho.
2: Aquí está, sí.
3: Merry Christmas.
2: ¿Cómo se llama?
3: Merry Christmas.
2: Ah, ya.
3: Suena.
2: Pero es que esa es una. Cantando en vivo. Mariah Carey.
3: Sí. Tremenda cantante. Pues le dicen la diva de los registros vocales imposibles.
2: Oiga, sí, para subir con tremenda canción. De hecho, esa canción fue utilizada en una promo de un canal muy famoso internacional.
3: Increíble.
2: ¿Ella es la segunda o la tercera?
3: Ella es la tercera. Uy, qué linda voz. Bueno, les tengo otra super voz y me encanta.
2: ¿Cuál?
3: Celine Dion. Y es que la canción de Titanic es un himno. My Heart Will Go On. La voz que quedó asociada para siempre con una de las películas más famosas del cine.
2: Esa canción es muy bonita.
3: Uy, no, es tremenda canción. ¿Qué canción de Celine Dion les hace cantar a todo pulmón? Definitivamente la de Titanic. Uy, no, de por Dios. Uy, no, qué linda canción.
2: Sí, es muy bonita. Y ahí alzan la mano de los que se han visto esta película como más de 5, 6, 7 veces. ¿Cuántas veces se ha visto la película?
3: Uy, no, ya perdí la cuenta.
2: ¿Cuántas?
3: Me la estoy viendo desde el año 2001. En todos esos años, imagínate cuántas veces me la he visto.
2: ¿Y por año cuántas?
3: Uy, no, muchas.
2: ¿Verdad? Es como los niños que repiten. ¿Sí? ¿Sí? Bueno, si le gusta, normal, sí.
3: No, esa es una super canción, una super película. Es que, no. Hay muchas películas.
2: Creo que esta canción también viene en versión en español, ¿no?
3: Sí, pero no, pierde el encanto. Ahí sí, sí se la dejo en inglés.
2: Ah, no, es que es lo máximo.
3: No, a mí me gustan mucho las canciones en español, pero...
2: Uy, yo hace tiempos que yo me vi esa película, pero yo estaba muy pequeño.
3: Hay que decir esa lo que de, es, esta en inglés.
2: Yo me la vi donde mi tía mamá. Sí, esa película, y sí, claro, uno se le llorosean los ojos. Pero ven, una cosa, o sea, se la va a seguir viendo. ¿Hasta
3: sí,
2: cuándo? O sea,
3: no, sí.
2: y se le van a aguar los ojos también.
3: De hecho, uno de mis trabajos de la universidad fue con esa película.
2: ¿Con esta?
3: Sí, uno de los trabajos los virtuales que trabajos. Nos dejaron. No, del semestre, del cuarto semestre.
2: ¿Sí?
3: Sí.
2: Ve, a mí no me dejaron el trabajo.
3: Sí.
2: No, yo sí hice eso con géneros, pero yo lo hice con la champeta. Pero eso fue el inicial.
3: Fue con una película con el profesor Gustavo. Nos tocó.
2: Profesor Gustavo es una machera de profesor en la universidad de...
3: Bueno.
2: No decimos. Y bueno, entonces...
3: Esa es la cuarta artista.
2: Y...
3: La quinta es Britney Spears.
2: Uy, esa mujer era muy bonita. Yo no sé por qué cambió tanto. Esa
3: Baby
2: mujer...
3: One More Time es una de sus canciones.
2: Baby One More Time, sí.
3: Sí. Uf, tremenda. La joven que llegó a finales de los 90 y se convirtió en un fenómeno mundial.
2: Uy.
3: ¿Cuál fue esa primera canción de Britney Spears que ustedes aprendieron a cantar? Sin duda esta. Baby One More Time,
2: sí. No, hay muchas. Y las coreografías eran muy bacanas.
3: Uy, sí.
2: Parecía a los Backstreet Boys.
3: Uy, sí. Es triste porque Britney Spears en sus últimos años de vida, bueno, ella todavía está viva, pero terrible,
2: sí,
3: cómo cambió
2: muchísimo.
3: La apariencia, la forma de ser.
2: Sí, totalmente.
3: Fue muy controversial y muy viral.
2: Era una mujer muy divina.
3: Sí, claro.
2: Muy bonita, oye, esta canción. Me imagino a Tefi bailando esta canción en el colegio, ¿verdad? Muy bonita. Ay, esta mujer era divina, sí. Miren, yo estoy viendo el video realmente. Y es una mujer hermosa.
3: Hermosa y miren muy buena cantante.
2: No. Sí.
3: ¿Y qué voz? Oye, esos falsetes y todo. Muy
2: los
3: bonitos.
2: Los vibratos, dijo Amparo Grisales.
3: Pero esos son es falsetes, porque ella no vibra. Así, esos son vibratos.
2: Sí, vibratos.
3: No son vibratos, son falsetes.
2: Falsetes. Wow. Me ericé entonces.
3: Toda.
2: ¿Cómo?
3: Toda gatuela.
2: ¿Cómo es que hace? Ay, me gusta ese efecto, ¿cómo es? Bueno, listo. ¿Y quién es la otra?
3: Uy, la sexta. Es que son 30. Pero bueno, vamos a sacar las que más podamos. Cristina Aguilera.
2: Uy, pero me acuerdo.
3: Una de las
2: tí.
3: Grandes. Uy, no, pero esa es una canción sota. Eso es un himno. Una de las grandes voces surgidas de la generación pop finales de los 90.
2: Uy. Bueno.
3: O una que se llama Ven conmigo, ven conmigo, ven.
2: Sí. Bueno, ahí está entonces. Y esa canción es muy bonita de ella. También más o menos para la época de Britney Spears.
3: Sí, y muy bonito como suena. Muy, muy chévere.
2: Sí. Suena muy juvenil. muy a escuela, colegio.
3: No, pero muy lindo. No sé, esa canción se me hizo algo. Lo mismo, pero Me Acuerdo de Ti también es divino.
2: Sí.
3: Tiene canciones tremendas. Uy, no. Mis respetos para Cristina Aguilera.
2: Sí,
3: tremenda,
2: sí, sí,
3: artista.
2: Sí, entonces.
3: Les va a gustar esta que les tengo a continuación. Shakira. De Barranquilla para el Mundo. Una colombiana que llevó el pop latino a los escenarios internacionales. Orgullo colombiano. ¿Cuál es esa canción de Shakira que a ustedes les gusta mucho? Ella tiene muchas versiones, muchas, en su carrera, muchas facetas de ella.
4: Uy,
3: Shakira. Uy, tremendo.
2: Isabel Mebarak Ripoll.
3: Shakira Isabel Mebarak Ripoll, porque ese es su nombre completo, Shakira Isabel.
2: No, el primer nombre no.
3: Ese es, ¿sí?, el nombre completo de ella. Ella es de origen libanés, recuerden que su padre, sí, es William Mebarak.
2: Sí, pero Shakira.
3: Shakira Isabel, bueno, Mebarak Ripoll.
2: Yo siempre tenía referenciado es Isabel Mebarak Ripoll.
3: No, el nombre completo sí es Shakira, Shakira Isabel.
2: Oh, bueno, culturízate con Tefi.
3: Uy.
2: Es muy polifacética también.
3: Sí, por eso, o sea, tiene muchas
2: empezó
3: versiones
2: desde
3: de
2: la,
3: ella.
2: De la balada, por decirlo así, hasta el reggaetón.
3: Sí,
2: también
3: todo.
2: Reggaetón. La
3: todo.
2: Música urbana.
3: Tiene
2: Shakira.
3: Unos cortes impresionantes de música.
2: Uy, no. Esta canción es muy bonita, es Moscas en la Casa.
4: Para Marte.
2: No, esta no es.
3: Ah, no. Se parece equivocó, mucho como
2: no,
3: arranca.
2: Se equivocó Shakira.
3: No. Se parece mucho a Para Marte. Necesito una
2: razón. Creo que es esta. Es esta, Antología.
3: Antología.
2: Esa sí es la que usted estaba cantando.
3: Esa se parece mucho como arranca la otra. Pero la otra sí es Moscas en la Casa.
2: Hay gente es que no le gusta la voz de Shakira. A mí se tengo que decir que me fascina la música de Shakira, que es muy bonita. Además que nos ha llevado a otro nivel ante el mundo.
3: Sí. Esos fueron los álbumes. Yo creo que ese fue como el 99, si no estoy mal, del año 99-2000, más o menos.
2: Yo cantaba esta canción de pequeño y me traté de imitarla.
3: Ay, ha sido una de las voces que ha tenido muchas imitaciones, ¿no? Han tratado de imitarla.
2: Sí, de hecho, ayer en Yo Me Llamo quedó ahí fichada Shakira. No sé si la sacaron,
3: no, pues
2: ¿no? Finalmente me dio sueño. No,
3: concurso de imitadores donde no esté Shakira, no es concurso.
2: Totalmente.
3: Bueno, les tengo otra. Jennifer López.
2: Uy, no.
3: ¿Qué me dicen de esta cantante, actriz y bailarina?
2: Me
3: artista
2: encanta.
3: Que se convirtió definitivamente en un ícono en el entretenimiento y una marca personal. La ex de Marc Anthony.
2: Sí.
3: Ellos fueron esposos por muchos años, tienen hijos y toda la cuestión. ¿Cuál es esa canción de J-Lo que recuerdan ustedes? ¿Y cómo la recuerdan más? ¿Como cantante, como actriz, como bailarina? Porque ella tiene esas tres facetas. Como actriz, hace poquito me vi una serie, la serie de Selena, no, la película de Selena, interpretada por Jennifer López. Ella era la protagonista. Hizo de Selena, dando a conocer la vida de Selena.
2: Puse esta. Pero pues obviamente tiene muchas más.
5: Ya tú sabes.
2: Oh, por ejemplo, esta lo hizo con
3: Marc Anthony, No Me Ames.
2: Pues esta.
3: Esa, muy linda.
2: ¿Esta? Oh. Esta también la hace con Marc Anthony.
3: Pero no he escuchado la voz de ella cantar.
2: Ay, sí.
3: Ay, sí. Que vivo
2: sin él. Ay, mira.
6: Hace 2 años y un día que no lo he vuelto a ver.
2: Oiga.
3: Tremenda cantante Jennifer López.
2: Jennifer López, dejemos esta canción.
3: Pero al ir olvidando de. Al menos el top 10, ¿no?
2: Bueno, ¿y cuál es la otra, pues?
3: Les tengo a Katy Perry, Colores, Extravagancia y canciones que se convirtieron en himnos del pop. Definitivamente una de las artistas también más consolidadas en el género. Y por último, para que pongan dos cortes de una de Katy Perry y la décima sería Lady Gaga con Bad Romance. Esa artista, sin duda alguna, que convirtió la extravagancia en parte de su identidad artística. A mí no se me olvidó un concierto de Lady Gaga donde una de su extravagancia fue hacer un traje en carne, elaborado en carne de res.
2: ¿En carne de res?
3: Sí, total. Total, estaba vestida con carne.
2: Bueno, esta es Katy Perry.
3: muchos recuerdan esa parte. Ah, bueno, Katy Perry con esa canción es muy, muy conocida. Y bueno, Lady Gaga con sus extravagancias, definitivamente. Pero vienen muchas otras, es que es un top 30. Está Beyoncé, Rihanna, Adele, Taylor Swift, Dua Lipa, Ariana Grande, Miley Cyrus, Selena Gómez, Pink, Kylie Minogue, Cher, Tina Turner,
2: Cher también hace parte.
3: Thalía, Paulina Rubio, Belinda, Gloria Trevi, incluso hasta artistas de la balada pop, pero como Cher, Yuri, Ana Torroja y Daniela

0: Bueno, pero escuchamos más bien a... ¿Cuál quiere, Shakira? ¿O...
1: No, yo, déjame una de Cristina Aguilera. Uy, no, es que Cristina Aguilera, yo sé que Shakira es nuestro ícono colombiano, ustedes me llamarán, pero es que Cristina Aguilera, hágame el bendito favor.
0: Contigo era a distancia, hoy tengo ganas de ti, que lo hace con Alejandro Fernández.
1: Pero me acuerdo de ti.
0: Bueno, sí, no, ya dijo, ya.
1: No,
0: dijo.
1: No, o la otra que estábamos, ay, sí, esa canción.
0: Me acuerdo de ti, además que nos cogió la
1: Uy,
0: tarde.
1: Uy, no, qué canción.
0: Sí, es una canción muy bonita.
1: Uy, no.
0: Pero me acuerdo de ti.
1: Dios santo.

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1: 8:54 minutos en Bésame te enamora. 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
1: Aquí iniciamos otra nueva hora, nuestros oyentes enamorados. En esta mañana agradable, feliz 9 con 14 minutos, versos de información. A esta hora con Tefi Cortés. ¿Qué información nos trae? Versos de información. Yo te voy a traer una información de la farándula. ¿Y tú?
2: Y yo de la vida cotidiana. ¿Tú te acuerdas de un programa que se llamaba Mil Razones como Tontas de Morir o algo así? No me acuerdo.
1: Eso se llama Mil Maneras de Morir.
2: Algo
1: esa
2: así.
1: Esa hace parte de esta.
2: Sí.
1: Yo creo que la que conté del marrano que mordió el señor y se murió, también hace parte otra. De Mil Maneras de Morir.
2: Sí, qué curioso.
1: Y ahora otra pues que pasó otra. También en el Tolima, ¿cierto?
2: Llega otra en el Tolima.
1: ¿Y en Ibagué?
2: En la ciudad de Ibagué. Estamos hablando de José Elber Palencia. Es oriundo del corregimiento de Maito Tarqui, pero murió en Ibagué luego de sufrir una emergencia tras la asistencia a un concierto ahí en la Concha Acústica Garzón y Collazos, un lugar emblemático de eventos en la ciudad de Ibagué, donde se presentaban Johnny Rivera y Nelson Velázquez, un concierto que hubo. El hombre se encontraba disfrutando y consumiendo un chorizo cuando habría sufrido un episodio de atragantamiento. El hombre, ayudado a salir del lugar y posteriormente llevado al Hospital San Vicente de Paul de Garzón en Huila, para intentar estabilizarlo, porque pues él estaba muy cerca, digamos no muy cerca, de allí es oriundo él, del departamento del Huila, pues al llegar al centro asistencial habría ingresado sin signos vitales, y todo por atragantamiento por un chorizo.
1: Uy, no, en serio, uno queda como, ¿qué pasó? ¿Por comerse un chorizo? O bueno, por si atragantó con un chorizo murió.
2: Exactamente.
1: Oiga, pero ¿qué pasó? ¿Será que es que no se puso cuidado desde el principio? Porque no entiendo.
2: No, yo tampoco entiendo, pero el personal médico dice que realizó maniobras de reanimación y durante el procedimiento habría encontrado una cantidad considerable de alimento en sus vías respiratorias.
1: O sea que se... uy, no.
2: ¿Cómo sería la manera de comer
1: chorizo? No, ¿cómo sería el hambre que tenía la persona que...
2: Lógicamente, pero pues...
1: ¿Cuánto chorizo se... uy, no. De la cantidad, pues no pudo digerirla, no se pudo bajar.
2: ¿Cómo pasó eso?
1: Ese fragmento de comida, por decirlo así.
2: Claro, y fue a dar a las vías respiratorias.
1: Claro, seguro era mucho lo que consumió y quedó atragantado.
2: Claro, pues había viajado para asistir al evento hasta Ibagué. Sí. Y bueno, la noche que había planeado compartir escuchando a los artistas terminó con su muerte, dejando a sus familiares a la espera del traslado del cuerpo a su lugar de origen. Sus seres queridos pues recibirán el cuerpo allí en el municipio donde era oriundo y donde se cumplirán sus exequias y honras fúnebres. Ahí les contamos una de las mil maneras de morir.
1: No, otra manera de morir, la
2: 999.
1: No, esa es como la 5000, 10000 maneras de morir. Es la de el señor que pues lo mordió el marrano allá en Mariquita, Tolima. Hay una tormenta y él fue a buscar los marranitos y el marrano ¿no? Lo mordió. Seguro se sangró y murió.
2: Se desangró
1: y murió.
2: Dios santo. Uy, no. O sea, no sé ni cómo.
1: Otra manera de morir que sucedió en el Tolima en estos días. Una de esas personas que le pone el alma y se pone la 10, un campesino, que han prendido juego, no sé si fue de manera voluntaria o quién sabe. Entonces, él estaba ayudando a apagar el juego. Y resultó con quemadas considerables y murió.
2: Dios sabe.
1: Otra manera de morir. Y esto, todo esto que estamos contando sucedió en estos días y en el departamento del Tolima.
2: Dios santo.
1: O sea, sí, uno por cualquier cosa puede morir.
2: Tremendo. Ay, realmente. Dios santo. Dios nos guarde y nos proteja.
1: Y en cualquier lado. Así
2: y
1: que
2: a
1: pues,
2: todos nuestros oyentes. Dios mío.
1: Bueno, gracias por la información, Tefi. Pues resulta, yo dije que iba a dar un verso de información, ya le diste tú, ahora me corresponde a mí. Y es que usted se ha dado cuenta que Camilo y Evaluna, ellos protegen mucho la privacidad de sus dos pequeños.
2: No muestran los rostros de los niños.
1: No los muestran.

0: De Índigo, que sí. Es la primera niña que nació, y ahí él, creo que el segundo niño, tienen dos niños, ¿no?
1: Sí, dos pequeñas hijas.
0: Dos pequeñas niñas.
1: Sí. Resulta que la pareja mantiene desde hace tiempo una decisión muy clara, no mostrar públicamente el rostro de sus hijos, aunque pues sí comparten algunos momentos de su vida familiar. Camilo explicó que detrás de todo esto hay una razón muy sencilla. Ellos quieren que cuando sus hijas tengan la edad suficiente, sean ellas mismas quienes decidan si quieren mostrar su rostro y tengan una vida pública o no. Pero pues hubo algo que llamó pues mucho la atención, y es que Camilo contó que su hija mayor, Índigo, ya empieza a darse cuenta de que cuando sus papás se toman fotografías con otras personas, ella le piden que no aparezca o que se cubra el rostro, y ella sabe, ella se lo cubre. Y Camilo pues habla del humor de papá, soltó una frase que rápidamente llamó la atención: necesitarán terapia. Sí, para creerlo. ¿Cómo que usted no me mostró
0: cuando era una niña?
1: Cuando era una niña, sí. Para que vieran que ustedes eran mis papás, digo yo, ¿no? Pero detrás de esta anécdota hay una reflexión interesante, que tanto derecho tenemos los padres a decir sobre la imagen de nuestros hijos en internet. Pero es que la vaina de
0: lo que pasa es que no, más allá de si deciden o no deciden,
1: hay muchas cosas.
0: Exacto, es protección. Porque ustedes saben que la pedofilia también existe, es una realidad a través de redes sociales. Entonces, muchas veces y muchos artistas están optando por proteger a sus niños de este tipo de situaciones, más por seguridad.
1: Por seguridad también, así es. Bueno, y en una época donde pues la fotografía puede quedarse para siempre en internet, quizás la pregunta no es solamente qué queremos publicar, sino que qué derecho tendrán nuestros hijos de decidir sobre aquello que publicamos de ellos.
0: Bueno.
1: No, pero uno siempre quiere publicar, ay, mire mi retoño, ¿cierto?
0: Sí, pero muchos veces, se sienten orgullosos.
1: A mí no me parece una mala decisión. Y más ellos que son bien famosos.
0: Bueno, pues cada quien, por lo menos los niños de Pipe Bueno, desde muy pequeños los han mostrado.
1: De hecho, salen
0: en
1: videos con
0: Creo que el niño de Maluma tampoco lo ha mostrado, o la niña, no sé, creo que es otro de los artistas que no ha mostrado el rostro de su bebé. Pero hay otros que sí, por ejemplo la niña de Cristian Nodal, Inti, desde muy pequeña también la han mostrado en redes.
1: Sí, y la mayoría.
0: Depende.
1: Eso es como la
0: de sus
1: la
0: creencias.
1: Ideología de la gente y las creencias. Y bueno, yo creo que es muy respetable lo que hace Camilo al no mostrar los rostros de sus hijos.
0: Uh-huh, así es. ¿Sí? Bueno, curioso. Muy
1: curiosidades.
0: Curioso. Claro que sí, 9:21, esto es Bésame, te enamora.
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1: Ya nos llegan las 9:33. 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
3: Bueno, y a esta hora de la mañana esperamos poder sacar a todos nuestros oyentes porque lo que tenemos es muchísimos chats pendientes. Uy, sí. Y merecen que nosotros nos pongamos al día con ellos, sí, no podemos dejarlos ahí.
1: Nosotros tenemos la mejor audiencia, yo creo que los privilegiados no son ellos, sino nosotros, de tenerlos tremenda audiencia.
3: Así es. Por acá nuestro oyente terminado en 6172 dice, aunque no tengo el gusto de conocerlo personalmente, quiero desearle muchos éxitos en su nueva etapa. Gracias. Su voz ha sido una compañía agradable a través de la radio, que la vida le regale muchas oportunidades para seguir brillando. Claro que sí.
1: Paula Díaz, gracias, muy amable, linda.
3: Jorge Ospina, ¿qué dice Jorge Ospina?
1: Hola, ¿cómo? Jorgito, ¿cómo vas? ¿Qué nos dice por acá? Hola.
4: Uy, buenos días, amiguito, te bésame.
1: ¿Cómo estás?
4: Qué noticia. ¿Cómo así que nos va? Nuestro amiguito J. Paz, esa maravillosa voz.
1: Gracias.
4: Triste, se han ido varios de Bésame. Bendiciones, que él me da muy bien. Éxitos donde vaya, mijo. No, mejor dicho. ¿Y ahora qué? Bésame, Jorge Ospina, de Sevilla Valle, ya aquí en Argentina.
1: Ahora esperar por ahí un nuevo proyecto, claro que sí. Ya saben que me pueden seguir a través de las redes sociales como JPACE. Y ahí vas a encontrar respuestas del nuevo emprendimiento, del nuevo trabajo. Bueno, en sí. Más oyentes. ¿Quién?
3: 9652, nuestro oyente.
1: Amparito, dice por acá.
5: Amparito. Muy buenos días, familia Bésame.
1: Hola, Amparito.
5: Para felicitarlos por ese excelente programa.
1: Gracias.
5: La música excelente, excelente. Muy linda la programación. Ojalá que Dios nos los tenga por muchos años para estarlos escuchando y que estén programando esa música tan elegante. Que Dios les bendiga a ustedes y a la familia. Que el Señor les dé muchas bendiciones, abundantemente, prosperidad. Prosperidad y abundancia. Bendiciones.
1: Igualmente.
5: Más ratico me colocan el disquito Mi huella de Elenita Vargas. Muchísimas gracias. Bendiciones. Abrazos.
1: Bueno,
5: que Dios les bendiga a toditos.
1: Bueno, gracias.
3: Amén. Muchas gracias. Por acá, Andrés.
6: Bésame. Andrés. Señor J. Paz, ¿cómo que se retira de la emisora? De todas maneras, pues, agradecidísimo por sus sabias palabras, sus consejos. Gracias. Muy, muy bonito todo. Un excelente locutor. Dios le bendiga, gracias, pues, en el nuevo emprendimiento hacia donde vaya a empezar de nuevo. Y no, pues, de verdad, muy agradecidísimo con todos ustedes. Tefi, un saludo muy especial para ti también.
3: Gracias.
6: Y que Dios los bendiga. Y de todas maneras, pues, Muchísimas gracias, señor J. Paz, por todo su carisma, su cariño y la forma como nos alegraba siempre las mañanas. Desde la
1: Andrés,
6: distancia.
1: Gracias, Andrés.
6: Dios les bendiga. Un abrazo y que el nuevo emprendimiento que vayas a comenzar, que siempre esté acompañado de la mano de Dios. Dios le bendiga y un abrazo.
3: Ay, qué
6: muchísimas gracias por todo.
1: Qué bonito nuestro oyente.
3: Qué bonito,
1: gracias.
3: Andrés.
1: Sí. Luce Dilma, ¿cómo vas?
7: Muy buenos días.
1: Buenos días.
7: Con el corazón arrugado, pero a la vez con una alegría, porque vas a trascender, vas a otros proyectos.
1: Amén, gracias.
7: Vas a otro momento de tu vida. Solo le pedimos a Dios que te ilumine en tu nuevo camino.
1: Bonita, gracias.
7: De verdad que sí. Es triste uno acostumbrarse a voces, a personas de las emisoras y sobre todo las voces, porque nosotros escuchamos son esas voces cálidas, esas voces amorosas que nos saludan día a día. Y usted, J.P., fue uno de ellos. Nos gracias. Acostumbraste a esa voz cálida, amable, dulce, tierna que nos saludabas a diario junto con tus compañeros.
1: Ay, tan bonita.
7: De verdad, gracias. Que te deseo muchos, muchos éxitos y muchas bendiciones en tu camino.
1: Ay, tan bonita. Gracias, linda.
7: Gracias por todo.
1: Gracias a ustedes.
7: Edilma, desde el Parque Uribe.
1: Edilma, fuerte abrazo, mi amor. Un abrazo gigante.
3: Qué bonitas palabras. Sí. Mildred desde Mosquera. Mildred Mosquera, mejor.
1: Sí, sí. Mildred Mosquera en Villacafé.
3: Ah, Mildred Mosquera.
1: Sí, sí.
3: Hola, Mildred.
1: Hola, buenos días, bésame. Ah.
3: Dice JP, linda voz, que Dios lo bendiga y lo guíe siempre. Buen viento y buena mar, no cambie con ese amor que más grande que su profesión y lo bueno no dura.
1: Gracias, linda. Fuerte abrazo también para ti, en Mildred Mosquera. ¿Qué nos dice por acá nuestro oyente Eunice Gómez? ¿Sí?
8: Ay, J. Paz y Tefi. Pues yo estoy escuchando acá lo que ustedes están hablando.
1: Sí.
8: Pues lo que ustedes dicen que es que J. Paz se va. No, sí. Eso es lo triste. Uno se apega tanto a los locutores y les coge tanto amor y cariño que mire. Ah, qué pesar. Ay, da mucha tristeza porque es mucho el cariño que uno les tiene. Bueno, J. Paz, que te vaya muy bien.
1: Gracias,
8: donde vayas a estar, que el Señor lo bendiga y lo acompañe. Yo,
3: qué bella, Eunice, muchas gracias.
1: Gracias, Eunice, muchas gracias. Qué bellos son nuestros oyentes.
9: El versículo dice: Jehová te bendiga y te guarde, Jehová haga resplandecer su rostro sobre ti y ponga en su corazón mucha paz.
3: Qué lindo.
9: Un abrazo cordial y al chico que se va, Dios lo bendiga donde esté.
1: Y gracias.
9: Decía muchas bendiciones. Un abrazo. Que el Señor los bendiga cada día y a todos los radioescuchos.
3: Amén.
1: Gracias.
3: Nuestra oyente terminada en 8427. Y Carmela también, buenos días. Noemí Rojas.
10: Hola, Noemí. Buenos días. Es tan amable la canción Como tú de Basilio.
1: Listo. Más adelante, después de las 10, con mucho gusto. Vamos con canciones. Y ya nos vamos a despedir, por supuesto. Son muchos oyentes. ¿Qué hacemos? Dime tú. Vamos con una canción, pues.

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1: 9 de la mañana, 49 minutos en Bésame y te enamora en esta recta final de Bésame en las mañanas para hoy, miércoles, mitad de semana, 30 de septiembre, día de San Quincena. Ojalá les aproveche también el bolsillo, el tiempo y compartan con los que más quieren. Además, ahorren mucho, paguen todas sus obligaciones financieras, dense un gustico y bueno, siempre guarden para hacer el bien a alguien que más lo necesita. No olviden que nuestro WhatsApp hoy está a, mejor dicho, reventar, porque la despedida, que es no es un adiós, sino un hasta pronto, para nuestro compañero J. Paz, a quien nuevamente le reiteramos nuestro agradecimiento. Nuestra gracias, amistad, gracias. Y en nombre de tantos oyentes que dejas, porque sé que son muchos, pues aquí continuamos.
2: En tan poco tiempo, creo.
1: Como en 9 meses. Uh-huh. Pero bueno, vienen cosas grandes y maravillosas con el poder y el favor de Dios.
2: Amén.
1: Y los oyentes siguen dándote la despedida. Por acá, Adriana Rengifo, que nos dice buenos días.
3: Buenos días, Tefi J. Paz. Espero hayan amanecido muy bien. Realmente esa noticia de... la ida de J. Paz me dejó muy estremecida como el terremoto. Ay, Dios mío. Dice ese seudónimo J. Paz, de esa paz que siempre nos inculcaste o nos llenaste cada día en oraciones, en compañía, en buenos consejos, en acompañamiento, realmente va a ser mucha falta. Pero bueno, te deseo la mejor energía y gracias por todo y mucha suerte en ese nuevo camino.
2: Gracias.
3: Y como dice la canción, no es más que un hasta luego. Muy pronto en el camino nos reunirá el Señor.
1: Amén.
3: Entonces, así es, suerte y mucha paz.
2: Gracias.
3: Hasta pronto.
2: Tan linda. Gracias, Adriana Rengifo, en Puerto Espejo. Dios te bendiga. Gracias por decir las cosas tan bonitas.
1: Bueno, Libardo Rivera por acá nos envió foticos. Norberto desde Calarcá, ¿qué nos dice? Saludo, Norberto. Buenos días, contentoso, su saludo. Por acá nuestro oyente terminado en 8955. ¿Qué nos dice?
2: 89.
1: Dice por acá, buenos días familia, un saludo para todo el equipo de trabajo, soy Gilardo Bermúdez desde Sul de Maida y está pidiendo una complacencia de Rudy Márquez, eso será a las 10 de la mañana. Por acá nuestro oyente terminado en 6399, tienes razón, arranca como el bolero de Orlando Contreras, amigo de que, una canción que me dio mucha risa, que pensé que iba a arrancar, pero no, obviamente pues no tiene nada que ver con bolero, pero sí tiene un guitarrazo muy similar. Marta Lucía en la Alameda que nos dice, buenos días. ¿Sí? Nos envió una foto y toda súper chévere. Gloria desde Altos de la Pavona, nuestra oyente terminada en 27. Dice buenos días, J. Paz. ¿Qué más nos dice?
2: ¿Quién?
1: Gloria de Altos de la Pavona, ahí en la nota de voz.
2: Ay, espero porque... ¿qué hice? ¿Qué dice por acá? Bueno, ahora sí, la nota de voz. Hola.
4: Muy buenos días a mi emisora favorita, mis amores. Lo Reina. Mejor del programa hoy. Me traen muy buenos recuerdos de mi época. Que tengan un día maravilloso.
2: Igualmente para ti, para nuestro oyente terminado en 6023, buen día.
5: Familia Bésame, muy buenos días.
2: Hola, buenos días.
5: Por aquí saludándolos, deseándoles las más ricas bendiciones del Todopoderoso.
2: Muy bien.
5: Soy Gerardo Cortés, que siempre saludo por aquí de la Celia.
2: De la Celia.
5: También.
1: Ay, no nos marquen, por favor.
5: Yo quiero... desearles, pues, como les digo, mil bendiciones y saludar también a mi prima, una primita que tengo allá en Armenia, en el Bolívar Norte, se llama Luz Adriana Ravenao, a ella, sus hijitas, bueno, que gracias a Dios por haberles encontrado, haberles conocido y quererles cada día más. Gracias por ser esa prima tan maravillosa, que Dios les bendiga y los guarde y les provea todo lo necesario para que no tenga falta de ningún bien. Bueno, muchas gracias, mis bendiciones. Deseo que haga lo mejor que pueden.
2: Listo, mi oyente. Vamos a saludar rápidamente porque...
1: Si los nuestro oyente terminado en 6732 nos envió un video de buenos días. Que se
2: pero eso es del arquitecto Cabar. Déjamelo ahí listo para ahorita verlo y pues inscribirla de una vez.
1: Bueno, entonces vamos a ponerlo, Eric. Vamos a marcar como no leído. ¿Qué nos dice
2: Eric? Eric, que está en Miami.
6: Buenos días.
2: Bonjour.
6: Eric Manuel. reportando sintonía desde un Miami lluvioso hoy día. Gracias a todos ustedes, que tengan un bello día y que siga la buena música.
2: Buenos éxitos.
6: Muy agradecido con todos ustedes, el personal de Bésame 90.7, y bendiciones de lo alto para ustedes y su familia. Eric Manuel reportando sintonía desde Miami, el dominicano más colombiano. Eso. Eso.
1: Gloria desde Santa Rita, buenos días. Gato Feliz, buenos días. J. Paz, Tefi, bendiciones para ti también. Luzma Aguilar también por acá nos dice buen día, que le regalen el link de la EDEC, eso será en cuestión de instantes.
2: Ah, okay.
1: John Freddy Mejía, buenos días desde Armenia Full Sintonía de Caicedonia Valle, para saludar a Moninis. Yolanda en Armenia, que nos dice Yolanda en Armenia.
7: Buenos días, Bésame.
2: Hola.
7: Ay, J. Paz, qué tristeza saber que te vas, pero si es para que una estrella te brille mejor, entonces viene.
2: Amén.
7: Porque uno nunca se debe quedar donde está bien y puede estar donde puede estar mejor. Entonces, todas las bendiciones, todas las buenas energías. Eres un locutor espectacular, tienes una voz divina, no te conocemos, pero esa voz nos enamora.
2: Gracias.
7: Gracias por estar siempre ahí. Esas oraciones que hacías me llegaban mucho al corazón. Mejor dicho, muchas bendiciones. Para donde vayas,
2: ¿no? Gracias, Reina.
7: Te deseo muchos éxitos.
2: Tan bonita,
7: y gracias. Un corazón así de grandísimo, y Dios te bendiga.
1: Ay, qué linda.
7: Bésame.
2: Dios te bendiga. Gracias,
1: Adriana Monroy.
8: Hola, J. Paz. Hola, Tefi. Muy buenos días. Muy triste por la noticia que se nos va, pero pues felicitaciones. Si vas para otro nuevo proyecto, felicitaciones. Gracias. Dios me lo bendiga. Te va a ir muy bien. Siempre pegados de la mano de Dios.
1: Amén.
8: Dios por delante, siempre. Va a ser mucha falta. Siempre sintonizada desde por la mañana con ustedes. No, me hacían dar mucha risa y todo, pero pues es algo para mejorar para ti y todo.
2: Así es, mi amor.
8: Saluditos a Tefi también. Un abrazo enorme. Que me le vaya muy bien. Besitos.
2: Besos, hermosa. Gracias, Dios
1: tan
2: te bendiga.
1: Bella, gracias.
2: Hermosa.
1: Marta Inés dice buenos días, Jota, ¿qué te disgustó? Cuéntanos. Que Dios te siga bendiciendo donde quiera que vayas.
2: No, todo me encantó. Todo me encantó. Adel también.
1: Adel, buenos días, Jota. Que tengas un excelente nuevo inicio. Nosotros los oyentes nos acostumbramos a ustedes, los locutores, Steffi hermosa. También, ay, qué lindo este mensaje.
2: Sí.
1: Gracias, Adel, muy amable. Por acá dice María del Pilar. J. Piz, ¿cómo así que te estás despidiendo de esta emisora? Muy triste porque eres un gran locutor, buen viento y excelente mar, donde quiera que vayas. Bendiciones, éxitos en tu nuevo proyecto. Tan linda, María del Pilar. Un
2: gracias,
1: fuerte abrazo,
2: Reina.
1: Para ti. Jason Hernández, ¿qué nos dice?
9: J. Paz y Tefi. Muy
1: hola.
9: Buenos días.
2: Buenos
9: con
2: días.
9: Jason Hernández del Corregimiento de Altagracia Pereira. Para saludarlos muy especialmente, para saludar a J. Paz. De
2: gracias,
9: verdad que sí deja un vacío porque uno se va enseñando a los locutores, a escuchar sus voces que están ahí con nosotros todos los días acompañándonos. Y la verdad es que se siente un vacío, pero bueno, la verdad es que...
2: Ay, gracias.
9: Si es para un proyecto mejor, un cambio de vida mejor, un trabajo mejor o una oportunidad mejor, que sea el
2: amén.
9: Señor bendiciándolo, ayudándolo, sí. Dándole mucha sabiduría como hasta ahora. Dándole mucha salud.
2: Amén.
9: Y que Dios lo bendiga donde quiera que esté. Se cuida mucho.
2: Gracias, mi oyente. Fuerte abrazo para ti.
1: Qué lindo. Gracias. Yamile en Terranova también.
10: Ay, no, qué pereza. ¿Cómo así que te bajo tapas? Ay, no. Ahorita ya quien nos va a seguir complaciendo así con todo lo que uno les pide, se los coloca. Ay,
2: ahí está
10: Dios
2: Pipe
10: mío,
2: también.
10: Bendito.
2: Tefi.
10: Porque es que Bésame me enamora.
1: Ay, qué bella.
10: Bueno, además, pues, ¿qué vamos a hacer? Yo siempre lo he dicho, lo bueno no dura, no dura. Dios los
2: gracias,
10: bendiga donde quieran que vayan.
2: Gracias,
1: tan
2: princesa.
1: Linda. Dios te bendiga. Ajá, Dora hermosa. Mejía en
11: Suldemay. Día, familia Bésame, ¿cómo amanecen? Ay, J. Paz, que el Señor lo bendiga. Que se le abran muchísimas puertas en su nuevo camino, en su nuevo proyecto. Bendiciones, bendiciones. Por acá siempre lo vamos a estar esperando para cuando quiera volver a esta hermosa emisora. Todos vamos a estar
8: felices de que vuelva. Una gran personita, un gran locutor, una voz muy hermosa, muy melodiosa. Gracias por esos mensajes, las palabras tan lindas que nos decía cada día. Dios lo bendiga, mi rey.
1: Tan bella.
2: Ay, mi amor, gracias, mi reina.
1: Mariluz Hoyos, excelente locutor, donde quiera que Dios te ponga, que sea por una buena razón. Dios te bendiga y te dé muchos éxitos. Amén. Jota Paz, éxito y muchas bendiciones en este nuevo proyecto de vida. Héctor Arias, gracias, Héctor. Ale Casal, ¿qué nos dice? En 10 segunditos ahí.
2: Hola, hola.
12: Hola, Bésame, buenos días. Reportando sintonía del barrio Villa Liliana. Ustedes me podrían colocar La Noche de Tu Boda de Rudy Márquez.
1: Ya viene muchas Pipe gracias. A ponerse. Claro que sí. Nuestro oyente 4728.
2: 4728.
1: Dijo Marce, mueva la manito.
2: Sí, sí, sí.
13: Bésame, buenos días.
2: Buenos días.
13: Me habla Byron de aquí del Cairo Valle.
2: ¡Byron!
13: En sintonía total.
2: Fuerte abrazo, mi hermano.
13: Qué elegancia de música.
2: Gracias.
13: Ah, Dios los bendiga.
1: Amén, amén.
13: Espérame para ver si era tan amable de colocarme
2: ¿cuál?
13: El disquito siempre en mi mente.
1: Bueno, ya viene Pipe a darle play a esa canción.
13: Muchas gracias.
1: A Leida Rojas desde el Roldanillo también. ¿Qué nos dice?
2: Hola, Leida, ¿cómo vas?
14: Buenos días, J. Paz y compañera. Hola, un saludo hola. Muy especial. Aquí en sintonía con los 90.7, Bésame, desde Roldanillo, Aleida Rojas, para pedir la canción El Amor No Es Así, de Silvana Di Lorenzo.
2: Listo, mi amor.
14: Muchas gracias, feliz día.
2: Igualmente
1: dice
2: para
1: ti. J. Paz, buenos días, gracias por estar. Son amigos que se hacen en tantos momentos y nos trae Irlen. Vida. Muy grato escucharlo en 90.7 y la forma que nos transportó al pasado recordando esas bellas canciones. J. Paz, muy buena suerte. Irley León, gracias por el mensaje.
2: Irley, fuerte abrazo, mi hermano.
1: Nina Cortés Berrío.
15: Buenos días, Bésame. J. Paz, qué lástima que te vas. Qué tristeza me da haber escuchado que te vas. Dios me lo bendiga donde quiera que vaya. Y muchas gracias por haber compartido con nosotros, todos los oyentes, esa voz tan maravillosa. Que te cuides mucho.
2: Gracias, amor.
15: Y Dios lo bendiga. Muchas gracias.
2: Gracias, reina. Qué bellos son los oyentes, la verdad. Es que.
1: Claro.
2: Si me contengo es por la felicidad dale, también.
1: Dale, dale agilizador a los mensajes para escucharlos listo, todos.
16: Pásame, buen día. ¿Cómo están? ¿Bien o no? Otra paz, la buena, parcero. Tú sabes que al principio que llegas siempre te tiras algo duro, pero sabes que.
2: Sí,
16: de toda la sinceridad.
2: Sí, sí, sí, sí.
16: De todas maneras, que te vaya muy bien en tu nuevo proyecto. La buena, parcero, porque nos llenaste de alegría día a día.
2: Gracias,
16: pusiste una música tremenda. Excelente, papá. Que te vaya muy bien en tus nuevas metas por alcanzar. Tus nuevos proyectos.
2: Gracias.
16: Bendiciones, papá.
2: Fuerte abrazo y bendiciones, Marisol.
1: Luz Mary vos en los bosques.
2: También Marisol.
1: Ah, Marisol.
17: Jota Paz, buenos días. Espero hola. El Señor me lo tenga lleno de salud y lleno de muchas bendiciones. Acabo de prender el equipo para escuchar Bésame y me acabo de dar cuenta de la noticia de que nos dejas. Jota Paz. Es una gran lástima que se vaya del emisor. Seguro que sí. De todo corazón te deseo lo mejor porque te lo mereces. Eres una gran persona. Eres una gran persona. Y J. Paz, te deseo lo mejor. Que el Señor y la Santísima Virgen te colme siempre de bendiciones. Te dé lo mejor. Y si es por tu bien, entonces que te lleve donde vayas súper bien.
2: Gracias, mi oyente. Gracias.
1: Marta Lucía, muchas gracias por la compañía que nos brindó J. Paz. Gracias. Uy, es que hay una montonera de mensajes. Y increíble, eso refleja en serio, que hiciste un buen trabajo, Jota, así que muchas gracias. Nos encantaría leerlos a todos, pero ya arrancamos la nueva hora.
2: Muchos.
1: Les quedamos debiendo, trataremos, ojalá
2: en
1: que
2: la tarde
1: pronto,
2: voy a estar
1: en la
2: de
1: tarde
2: dos.
1: Los termines de pasar. Pipe continúa acá, pero Pipe también tiene sus palabras, así que bueno, Pipe.
2: Happy Bean.
18: Yo también me quería despedir de Jota Paz con los buenos días, ¿cómo están, Tefi?
1: Hola, Pipe.
2: Pipe, gran personaje, Pipe.
18: Jota, gracias. Gracias por ser tan buen compañero. Y también por esa amistad tan bonita. Ah. Que lo bendiga en todos los proyectos que vaya a hacer, que vaya a realizar.
2: Me nace hacerlo, la verdad. Es algo que va conmigo. Y la verdad, siempre agradecidos con ustedes, compañeros, y los oyentes realmente es lo máximo. Siempre dije y siempre lo dije, los oyentes de Bésame es los mejores oyentes del mundo.
1: Listo, no, pues así es, definitivamente. Pues Pipe, gracias por esas palabras también. Mejor dicho, despídanse ustedes, compañeros. Yo ya me despedí, pero sabemos que no es una despedida, es un hasta pronto. Sí, siempre arrieros somos, en el camino estamos, la vida da muchas vueltas, seguimos aprendiendo, seguimos agradeciendo, seguimos cerrando puertas y abriendo otras tantas.
2: Totalmente.
1: Así que pues Dios es el que tiene la palabra. Uy. Y Dios es el que nos guía y nos fortalece.
2: Quedo, mejor dicho, anonadado con todos esos mensajes tan bonitos de los compañeros y nuestros oyentes. Realmente son lo máximo. Dios les bendiga siempre. Recuerde, amén la vida. La vida es única, no tiene repuesto. Los quiero mucho. Me va a llevar una grandiosa sensación. Fuerte abrazo para todos. Bendiciones. Yo digo a las 2 de la tarde.

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0: 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Así es, ya llegamos a las 12 del mediodía, 9 minutos. Y bueno, oficialmente iniciamos el mediodía como siempre, con la mejor vibra, con la buena programación. En esta hora les voy a traer información más adelante con los encargados de Camacol. Estaremos también con muy buena música, con saludos, reportes de sintonía y mucho más con Bésame 90.7. Bésame, te enamora. 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Hasta ahora del mediodía, sigo saludándolos por acá. Saludo muy especial para Mariluz Hoyos desde Apia. Dice, buenos días, Bésame, para solicitar la canción Paisaje. Claro que sí. Por acá me dicen, hola, Bésame, para pedir la canción de Natalia Lafourcade. ¿Cuál canción, mi amor? Dime cuál y de una. Por acá Ernesto Granjales, un abrazo especial. Por acá, Bésame, buenas.
1: Hola, Pipe, buenos Hola. Días. ¿Cómo amaneció? Reportando full sintonía en Santa Rita con la mejor emisora. Bésame, te enamora. Que pase un feliz día. Un abracito.
0: Es un abrazo para mi Glorita hermosa conectada con nosotros. Por acá pintando. Eso. Ese es el santo y seña. Debes tenerlo presente. Listo. Por acá, ¿qué nos dicen? Me dicen buenas tardes. Espero que estén muy bien. Dios los bendiga grandemente. ¿Y qué más me dicen por acá? Acá saludándolo y escuchándolo desde el barrio La Isabela de Armenia. Para saludar a mi esposo Jesús Antonio, que se encuentra trabajando en Calarcá. Listo, mi Luz Mari. Ahí está, Luz María. Por acá, saludo muy especial para nuestra oyente. Por acá, ¿qué nos dicen? Bésame, buenas.
2: Ay, ay, no, ¿cómo así que J-Paz también se va a ir? No, ya se han ido dos. Una mujer, Oscar Gemay.
0: Bueno, mi amor, pendiente porque llega un nuevo talento que ya estuvo por estos lados. Y además de eso, contarles que, bueno, J-Paz tiene nuevos proyectos y para él le deseamos lo mejor. Por acá, ¿qué nos dicen? Bésame.
3: Muy buenos días, Bésame. Si me hace el favor, me regalan una canción. La última carta. Gracias, Gloria de Calarcá, Quindío. Un saludito especial para mi esposo que se encuentra laborando. Que lo amo mucho. Gracias.
0: Dale, mi vida, un abrazo muy especial para ti.
4: Familia Bésame, buenos días. Espero que hayan amanecido súper bien, bien, con la bendición de Dios y el amparo del Todopoderoso. Para reportar sintonía desde Circasia, Quindío, Teresa. Sí. Quisiera escuchar Puentes sobre Aguas Turbulentas y No te cortaré las alas.
0: Vale, mi amor, vale, ya te la voy a buscar y de una te la programo. Por acá, Bésame, buenas tardes.
5: Hola, Bésame, buen día. Muchos éxitos para el chico que se va a buscar nuevos horizontes. Deseo que el Todopoderoso lo colme de muchas bendiciones y que todos los anhelos de su corazón se hagan realidad.
0: Amén.
5: Y vamos para adelante.
0: Eso, mi amor. ¿Qué más me dice por acá?
5: Es tan amable para pedir una canción.
0: Sí.
5: Ha llegado un ángel de Juan Gabriel. Muchísimas gracias. Yo escucho Bésame.
0: Listo, mi amor, con todo el gusto del mundo. Por acá, Bésame, buenas tardes.
6: Buenos días, Pipe. Hola. Con Dora Cruz de Montenegro, reportando sintonía. Para escuchar la canción Duda sin razón de Mateo Balboa. Yo siempre.

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1: Pipe, por favor, ¿será que me puede complacer con la canción Otro Ocupa Mi Lugar? Yo escucho Bésame, Te Enamora.
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1: Ya llegamos a las 12 del mediodía, 28 minutos, a través de Bésame 90.7. Y como les decía, en esta hora les traigo información importante. Para eso llega Milena Arango, gerente de Camacol Quindío. Milena, ¿cómo estás? Buena tarde.
2: Hola, Pipe, muy buenas tardes. Un saludo muy especial a toda la audiencia de Bésame en este día un poquito nublado.
1: Uy, sí, un poquitico. Pero tú nos tienes una súper invitación y es la Feria de Vivienda que va a ser en Unicentro. Cuéntanos.
2: Bueno, quiero invitar a todos los oyentes para que nos acompañen este fin de semana, viernes 2, sábado 3 y domingo 4 de octubre, en el Centro Comercial Unicentro de Armenia, Feria de Vivienda, donde vivir en el Quindío. Vamos a tener más de 1.600 unidades en oferta. Uy. 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
1: ¿Cómo pueden participar los oyentes?
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2: Importantísimo. 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
1: Si alguien quiere hacer parte de esto, digamos, hacer su consulta y para su vivienda, de llevar algún documento, ¿cómo es este trámite?
2: Bueno, este trámite, si son preguntas generales en el stand de Camacol, ya preguntas puntuales de entidades financieras, vamos a tener Coasmedas, Fondo Nacional del Ahorro, Banco de Vivienda y Bancolombia. Ellos simplemente les preguntan el número de cédula y revisan la posibilidad que tengan de tener un crédito y un preaprobado para su compra de vivienda.
1: Ahí está esa super invitación, Milena, muchas gracias.
2: Muchas gracias, Pipe, por la invitación. Un abrazo para todos.
1: Información importante hasta ahora en Bésame 90.7.
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0: 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Son las 12 del mediodía 43, 12:43 en Bésame 90.7.
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0: Bésame 90.7, la emisora que te enamora en este mediodía sabroso. Por acá que nos dicen, Bésame, buenas tardes. Buenas, buenas.
2: Muy buenos días, familia. Hola. Bésame. Quisiera escuchar la canción Paisaje. La verdad es que no me acuerdo quién lo canta. Yo escucho Bésame.
0: De Franco Simón. Claro que sí, ya te la programo, mi amor. Sote bella, Dios te bendiga enormemente. Por acá que nos dicen, Bésame, buenas tardes.
3: Pipecito, pipecito.
0: Hola, hola.
3: Buenas tardes. Quiero escuchar la canción Las Estaciones de Vicky. Llámele de Terranova.
0: Besos. Listo, mi amor.
3: Me enamora.
0: Un abrazo para ti. Gracias por estar conectada con nosotros. Por acá, Bésame, buenas tardes.
4: Para
0: hola, hola.
5: Familia Bésame, muy buena tarde ya. Están amable y me repite el santo y seña para ganar con el arquitecto Cabal y Bésame. Gracias, Liz. Que Dios lo siga bendiciendo.
0: 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Ahí está pues la invitación. 12 del mediodía, 45 minutos. Avanza la buena música. 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

0: Bésame, 1:06 PM, 1:06 en esta tarde los acompaña Pipe Jurado. Para mí es un gusto acompañarles. A las 2 llega J Paz a acompañarlos en este día también, para que estén súper conectados. En esta tarde ustedes se reportan con nosotros. Recordarles que lo pueden hacer a través del 324-281-5545. Por acá, a ver por acá qué nos dicen. Bésame, buenas tardes. Hola, hola.
1: Buenas tardes, Pipe.
0: ¿Cómo estás? ¿Cómo está? Bien, ¿y tú?
1: Quisiera que me hiciera grande favor y me colocara los sonidos de del silencio de Sergio Denis. Muchas gracias y feliz tarde.
0: Listo, mi amor, con todo el gusto y de una, claro que sí, ya te doy complacencia en esta tarde deliciosa. Por aquí, saludo para Ana Mendoza, que me dice, ¿qué me dice por acá?
2: Buenas tardes, familia Bésame, para solicitar una canción de Rodolfo, que se llama Desde la Ventana de Mi Apartamento. Me encanta escuchar Bésame.
0: Eso, un abrazo muy especial también para ti, mi amor. Ana Mendoza, mi vida, para inscribirte en el concurso de Arquitecto Cavar debes enviarme un video de 20 segunditos donde muestres ese espacio que quieres cambiar de color. Me envías porfa el nombre completo, número de cédula y dirección de forma escrita y quedas participando, ¿listo? Por aquí, ¿qué más nos dicen por aquí? A ver, por aquí saludo para Olga Álvarez, que me dice hola, buenos días, buenas tardes ya. ¿Me podrías colocar el tema Nuestra Historia? Muchas gracias, feliz y bendecido día. Para Marta en Laureles también un abrazo muy especial. Y bueno, para todos los que se van conectando, gracias, gracias, gracias por esa enorme sintonía. Ya llegamos a la 1:07 PM. Esta es Bésame 90.7.
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Qué hermosa canción, Tercer Cielo, No Crezcas Más. 1:20 p.m. En Bésame 90.7, la emisora que te enamora. Recordarles que los pueden escuchar a través del internet, a través de www.besame.fm.

0: FM, los pueden llevar a donde quiera que usted vaya, o a través de nuestras redes sociales también nos pueden seguir en Instagram @ Bésame Armenia, TikTok Bésame.Armenia, para que también lo tengan presente. Por aquí saludando ando a... me dice por acá, por favor no te olvide mi canción. ¿Cuál canción, mi amor? Vamos a mirar por acá, ¿cuál era? A ver.
1: Especial para mi esposo, que siempre regalan una canción. La última carta. Gracias, Gloria de Calarcá, Quindío.
0: Listo, mi amor, ya te la programo. También quiero invitarlos para que ustedes se reporten en esta tarde. Me van a enviar un emoji. Ustedes saben que a mí me gusta saber que están presentes, ¿cierto? Entonces los voy a saludar. Todo el que me envíe un emoji, todo el que me envíe un emoji, todo el que me envíe un emoji, lo voy a saludar en este momento. Esa carita que tiene a la mano, esa manito arriba, ese beso, esa carita sonriendo. Envíeme un emoji. Un emoji en esta tarde para saludarlos. 324-281-5545. Por aquí saludo para Liliana Mejía de Cartago. Para Glorita en Santa Rita, un abrazo especial, mi amorzote linda. Por acá también quiero saludar a Luis desde Caicedonia. Por acá un saludo a Patricia desde La Tebaida, Yamile desde Terranova, un abrazo especial, mi amor. Por acá para Gloria Elena desde La Tebaida. Por acá también para, a ver, no me dejas nombre ni barrio, 313 que termina en Diego. Diego, un abrazo especial. Un abrazo para ti muy especial, gracias por conectarte con Bésame 90.7 de Bosques de Pinares. Por acá también está Gloria, Glorita, Glorita, un abrazo especial para Glorita Villegas, que me imagino que por acá le dejó un mensaje a J. Paz. Por acá para Sandra desde La Grecia, un abrazo especial para Brigitte, también para Teresa desde Mercedes del Norte, para Mercedes Casas. Por acá también saludo muy especial para María del Pilar desde Entre Parques. Bueno, para todos los que se van conectando, gracias de verdad por estar en sintonía con Bésame 90.7.

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0: Bésame 90.7, una de la tarde, 33 minutos. Momento de seguir saludándolos. Por aquí. Saludo para Rodolfo Montoya. Por acá me dicen: hola, Pipe. Soy Karen. Me regalas por un saludito para mi mamá y yo. Estamos escuchando desde Circasia. Muchas gracias. Karen, un abrazo muy especial. Una amiguita de la vida que me dejó hace muchos años el SENA. Un abrazo muy especial para mi Karen hermosa, para tu hijo y para toda tu familia. Besote especial, mi vida bella. Dios te bendiga enormemente a ti y a tu mamá en Circasia, Quindío. Un saludo para Dori Sánchez, para Mariela desde Armenia, bueno, desde Fátima, me dice por acá. Para, me dice por acá, lluvia del... Ah, bueno, que hay una canción. Vale, Libardo Rivera, un abrazo especial para usted. Por acá me dicen... Ah, ok, saludo muy especial para nuestro oyente, para Gloria desde la Tebaida. ¿Cómo vas, mi amor? Hola, hola.
1: Hola, Pipe. Muy buenas tardes. Dios Poderoso te bendiga. Se vea tan amable de colocarme el tema. Ayer te soñé. Te habla Muñoz Sánchez, hoy desde Armenia, Quindío. Yo escucho Bésame, las mejores baladas románticas del Quindío.
0: Mi amor, un abrazo especial para ti. Buenas tardes, Bésame. Que tengas un excelente día. Carmen Rosa desde La Fachada, fiel oyente. Por acá, saludito para Jenny Mejía desde el barrio Las Palmas. Por acá también está Glorita, ¿qué me dice?
2: Pipe, por favor, ¿será que me puede complacer con la canción Dime Que No, de Ricardo Arjona? Te escucho, Bésame, la mejor emisora.
0: Dale, mi vida bella, un abrazo muy especial para ti, para todos los que se van conectando. Gracias por estar en sintonía con Bésame, la emisora que obviamente no se enamora.
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0: Ricardo Arjona, dime que no. Ya llegamos a la 1:46. Muchos me dicen, Pipe, por favor, regáleme el estado del tiempo para esta tarde. ¿Será que llueve? ¿Será que no? ¿Cómo está el clima en su sector, en su vereda, en su corregimiento, en su municipio? Me lo pueden comentar también. Si por su sector llueve, de una vez, coméntemelo al aire a través de Bésame 90.7. Por acá, según el IDEAN, estamos a una temperatura de 21 grados centígrados. De hecho, llueve en algunos sectores. Dice por aquí que a las 4 de la tarde se prevé más tormenta con un 20% de posibilidad, que aumentará a las 6 con un 35% de posibilidad. Así que hoy hay que salir con el saquito, prevenir para no enfermar. Qué pereza esos virus que están dando últimamente, ¿cierto? Hay que prevenirlos como debe ser, ¿cierto? Ya viene Jota para acompañarlos. Deben dejarles muchos mensajitos bonitos porque ya es el último turno de este muchachón. Bueno, por ahora, ¿no? Porque en la vida nos podemos encontrar después. Ya viene a acompañarlos en esta tarde. Consiéntanlo. Apapáchenlo. Que yo creo que cuando uno se va de un lugar que fue tan querido, duele un poquito. Ya llegamos a la 1:48. Yo me les voy despidiendo. Mañana, si Dios nos presta vida y salud, 10 de la mañana estaré acompañándolos. Como siempre, es un gusto enorme estar con todos ustedes. Y recuerden, canciones, saludos, reportes de sintonía a través del 324-281-5545. 1:48. Es momento de continuar con más canciones. Gracias a todos los que se van conectando y gracias por estar ahí en sintonía con Bésame, la emisora que te enamora.
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0: Así es, mis oyentes, hola, ¿qué tal? Feliz tarde, las 2:10, 2:10 de la tarde de miércoles, en la mitad de la semana, con lluvia incluidas, haciendo frío a esta hora para un buen tinto y, por supuesto, la buena compañía de Bésame 90.7, la emisora que te enamora. Espero que tengan una tarde muy productiva, llena de lluvia. Sí, lluvia de bendiciones, oyentes enamorados. Todo un gusto, todo un placer, soy...
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0: Así es, una voz Bésame, mis oyentes enamorados. Ya son las 2:11. Qué alegría es compartir con ustedes cada momento, cada instante. Oyentes enamorados de Bésame 90.7 y la emisora que te enamora. Bueno, mis oyentes, hoy es el día de ser felices, nos corresponde la felicidad, así que... Bienvenidos a cada uno de ustedes. Ya está nuestro WhatsApp, Bésame, 324-281-5545, donde pasaremos una tarde increíble, llena de canciones, éxitos, complacencias y además también saludos para nuestros oyentes enamorados, donde quiera que usted esté, en el país donde se encuentre, en cualquier rinconcito de Colombia, cualquier rinconcito del mundo. En el Quindío, por supuesto, y toda la gente que además siempre se conecta con nosotros a través de la frecuencia del amor o a través de los distintos aplicativos que te entrega Bésame 90.7, la emisora que te enamora. Ya están empezando a llegar los mensajes, qué bonito nuestros mensajes, nuestros oyentes, y siempre la respuesta es enorme cada uno de ustedes. La emisora más importante en la música romántica en Colombia, aquí está listo, aquí está, las canciones de esta... En este día, en esta tarde, soy fenomenal. Tratar de estar mejor, Diego Torres. Vamos a Argentina con esta tremenda canción. Tratar de estar mejor, mis oyentes. Acompáñame en este día fenomenal, lleno de mucha lluvia y lleno de también muchas canciones.

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0: Así es, mis oyentes enamorados, la tarde fría. Fría, fría, pero bueno, el calor humano de Bésame 90.7, la emisora que te enamora. Sí, señores, buenas canciones, buenos éxitos para nuestros oyentes enamorados que están conectadísimos con nosotros a través de la frecuencia del amor. Nuestro WhatsApp es Bésame 324-281-5545. Mi amigo Irley León, ¿qué más en el barrio San José? ¿Cómo va todo?
1: Buenas tardes, familia Bésame. Buenas tardes, Jotapaz.
0: Mi hermanazo.
1: Jotapaz, regáleme uno antes de irse. Porque te quiero de Los Ángeles Negros. Y buena suerte, buena mar, y que le vaya muy bien. Gracias. Para donde va. Siempre con la buena energía. Qué pesar que se vaya, Jota. Lo extrañamos mucho. Muy amable, gracias pues.
0: Ay, mis oyentes, ustedes son lo máximo, la verdad que sí. Y no, vuelvo y les digo, ustedes son los mejores oyentes que yo he tenido, realmente. Es que nomás la emisora Bésame se habla del amor, ¿cierto? Así son ustedes también, entonces es algo muy bonito. Y yo soy una persona muy sentimental, soy una persona que... Bueno, tengo muy buenos sentimientos, como todos, ¿cierto? Pero, no sé, es que yo le pongo tanto corazón a las cosas. Y no es fácil, pero gracias por los buenos deseos, mis oyentes. Claro que sí. Se me olvidó el nombre de la canción, ¿eh? Con esta emoción que tengo, o emoción no, bueno, son emociones encontradas. ¿Cómo se llama la canción?
1: Porque te quiero, de Los Ángeles Negros.
0: Porque te quiero. Ah, ya la encontré, mi oyente. Claro que sí, con mucho gusto, Irley. Gracias por los bonitos deseos. También nuestro oyente terminado en 2000. Déjame el nombre para yo guardarlo, déjalo guardado, para que te llamen y te saluden como te lo mereces. J. Paz, Dios te bendiga. Le deseo muchas bendiciones en su camino, muchos éxitos. Gracias por acompañarnos en esta bella emisora. Amén, mi oyente. Es una mujer, ¿no? Fuerte abrazo para ti, Dios te bendiga. Gracias por los bonitos deseos, mi oyente. Marta Lucía Montoya Rico, ¿cómo vas? Hola, corazón, buena tarde, ¿cómo estás? Dios te bendiga. Supe que ya no vas a estar más con nosotros. Te vamos a extrañar un montón, y más yo. Ah, bueno, mi oyente, gracias. Quiero que me coloques la última canción antes de irte, por favor. Y es Bella Señora. Ah, esa es de Manuel, ¿no? Listo, con mucho gusto. Y espero que Dios te siga bendiciendo. Donde quiera que estés, te mando un besito y un abrazo. Cuídate pues mucho. Igualmente, reina, Dios te bendiga. Ya te voy a complacer con Bella Señora. Esa canción es para todas esas bellas señoras, ¿no? Ah, me faltó una L, pero un momentito. Faltó una L acá. Listo, ya viene tu canción también con mucho gusto, mi oyente. Gracias por los bonitos deseos también. Dios te bendiga. Un fuerte abrazo. Ahí nos vemos a través del TikTok. Ahí tú estás agregada en el TikTok mío, bueno. Para los que no y quieren seguirme a través de JPAC, JPix en TikTok y así en todas las redes sociales. Ahí vamos a seguir hablando, por supuesto. Luis Santa Cruz en Caicedonia. Dice, buenas tardes, por favor, ¿me puedes poner la canción Volveré Junto a Ti, de Laura Pausini? Uy, buena canción. Esta gente, mejor dicho, hoy está inspirada en buenos temas musicales, mis oyentes enamorados. Andrés, ¿cómo vas?
2: Buenas tardes, señores de Bésame.
0: ¿Qué más, mi amigo?
2: Para felicitarlos por tan extraordinaria emisora y tan buena programación. Jota Paz, un saludo muy especial para usted. Y para pedirle un favorcito antes de que se vaya. Antes de que se retire, ya que tomó la decisión de retirarse. ¿Me puedes complacer con ese disquito que titula Otra Como Tú, de Eros Ramazzotti?
0: No le digo
2: y
0: yo.
2: De esta manera, nuevamente, señor Jota Paz, muchas gracias por todo, por su buen carisma. Sus buenas palabras, sabias palabras.
0: Gracias,
2: mi hermano. Un excelente locutor, muy agradecidísimo por la complacencia.
0: No, agradeció yo.
2: Y pues no, muchos éxitos, muchas bendiciones y mucha prosperidad en su nuevo trabajo, en sus nuevos trabajos, nuevos proyectos de vida. Que Dios siempre lo acompañe y lo bendiga y siempre lo guíe por un buen camino y lo libre de toma. Bendiciones, un abrazo.
0: Andrés.
2: Bésame, siempre la mejor. Dios los bendiga.
0: No, Andrés, hermano, a usted, gracias. Gracias por esas bonitas palabras. Realmente. Ay, Dios. Qué bonitos son los oyentes de Bésame.
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0: Bueno, mi oyente, claro que sí, con mucho gusto. Bendiciones a montones también para ti y para tu familia.
4: ¿Oyentes? Hola, Jota Paz. Buenas tardes, Gloria. ¿Cómo está? Reportando full sintonía en Santa Rita con la mejor emisora. Bésame. Me enamora. Mm-hmm. Hola, Jota Paz. por favor, ¿será que me puede complacer con la canción Electricidad? Lo escucho, Bésame.
0: Bueno, mi amorzote hermoso, claro que sí, con mucho gusto. Soy Aide. Ah, hola Aide, ¿cómo vas? Listo, ya te voy a guardar, reina. Dame un segundito, por aquí te voy a guardar. Aide, Aide, ¿de dónde? ¿De qué ciudad? ¿Estás en Armenia? ¿En qué país? No sé. Ah, no, creo que es en Armenia, ¿cierto? Listo. Jorgito López, ¿cómo va Jorgito López?
3: Hola amigos de Bésame.
0: Hola.
3: Dos sintonías de Sevilla Valle.
0: Sevilla Valle.
3: ¿Me podrían complacer con el tema Compréndeme de Leo Dan?
0: Uy, claro.
3: Yo escucho Bésame, la emisora que me enamora.
0: Yo sigo complaciendo a cada uno de ustedes. Ese es mi lema todos los días, complaciéndoles y dándoles un buen mensaje. Una buena tarde, por supuesto. Y hoy es una tarde de esas propicias como para calentarse uno con esas canciones, con un buen café. Y por supuesto, esa buena compañía de Bésame 90.7, la emisora que te sigue enamorando. 2:41. 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

0: 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Con gusto, son las 2:48 minutos.
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0: Bueno, mis oyentes, antes de irnos con la pausa de break comercial, voy a saludar a más oyentes por aquí rápidamente. Sigo complaciendo, es para toda y música. Tranquilos que todos les voy a complacer con mucho gusto. Marta Gualtiero, sector de la Uniquindío, ¿cómo vas? Jotapa, le deseo mucha suerte. Que Dios te siga bendiciendo mucho. Se le va a extrañar mucho. Igualmente los voy a extrañar demasiado, mis oyentes. John Freddy Mejía en Caicedonia, ¿cómo vas? Buenas tardes, Jotapa, Dios lo bendiga. Full sintonía desde Caicedonia Valle para que me saluda a Moninis. Jefferson y Gilberto. Para una canción, como quien pierde una estrella, listo. De Alejandro Fernández, listo, perfecto. Héctor Arias, J. Paz, buenas tardes. ¿Me puedes complacer con el disco El reloj de los pasteles verdes? Gracias de antemano, Bésame, excelente programación, Dios le bendiga. Vamos a extrañarlos, vamos a extrañar la reflexión de todos los días, bendiciones. Uy, sí. Bueno, pero yo voy a estar subiendo mis reflexiones también a través de mis redes sociales. Bueno, Alejandra, ¿cómo vas? Dice, J. Paz, seguiré en TikTok, porque la verdad no sabes lo triste que me siento al saber que te vas de la emisora. Es súper, pero tú la hacías única, tu manera de hablar, de dar las reflexiones, la oración. Tengo lágrimas en mis ojos, pero ay, tan bella, qué bonita. Mi amor, gracias, qué bonito, la verdad, realmente me voy muy complacido. Pero sé que para donde vas estarás y brillarás mucho. Bendiciones y espero que te acerques. Que te acuerdes de Ale en la universidad. Claro que sí, mi amor, me voy a acordar de ti. Mejor dicho, con todo el cariño del mundo me voy a acordar de ti, reina. Muchas gracias, Aleja. Fuerte abrazo. Espero que todo te siga yendo muy bien. Mi oyente de Bésame. Más oyentes por aquí rápidamente antes de irme. Hola, mi oyente. Hola, reina. Gracias, mi amor. Gracias. Gracias. La que yo quiera. Bueno, mi amor. Caicedonia, Valle del Cauca, mi gente del Valle del Cauca, gente calidosa también. Soraya, fuerte abrazo. Dios te bendiga. Claro que sí, te voy a colocar esta canción del árbol. Es la última producción que hace Camilo. Que a propósito, hoy estaba dando una noticia de Camilo que él no mostraba a sus hijas en las redes sociales. Y eso era muy respetable. Hasta cuando ellas no pudieran decidir por ellas y quisieran que les mostrara la cara, que estuviera con ellos en los momentos en las redes sociales. Bueno, eso es muy respetable. Y aquí llega con la canción El Árbol. Es la última producción que hace este gran cantante colombiano.

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0: Qué buena canción esta de Eros Ramazzotti, otra como tú. Antes sonaba Laura Pausini. Dos similitudes de estos dos grandes artistas. Y qué canciones otras las que sonaron, ¿verdad?
1: Otra mujer.
0: Otra como tú. Suena a través de Bésame, te enamoras.

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Así estamos, aquí estamos, mis oyentes enamorados, en la emisora que te sigue conquistando. Comenzando una nueva hora musical, una hora para nuestros oyentes enamorados. Son los verdaderos protagonistas ustedes. Y mire qué bonito lo que nos regala la música, música italiana. Esas dos canciones que acabaron de sonar son de dos grandes artistas italianos. Aunque sean diferentes, tienen algo muy común, la capacidad de convertir una historia de amor en una canción que sentimos como propia. Hoy nos encontramos con dos grandes nombres, Laura Pausini y Eros Ramazzotti, dos artistas italianos que han llevado sus canciones por el mundo, que han cantado en italiano, en español y que han hecho de la balada romántica una parte fundamental en nuestras vidas. Escuchábamos las canciones entonces, Volveré junto a ti, y luego respectivamente escuchábamos a otra como tú. Empezame 90.7, la emisora que te enamora. Bueno, mis oyentes, sigo por aquí complaciéndole. Déjame ver por acá. Organizo y listo. Sigo por aquí con nuestros oyentes complaciéndoles. Ya a todos los que me han escrito, gracias. Ya les sigo escuchando, leyendo y a esta hora de la tarde. Y gracias totales por el cariño tan enorme que me tienen. Yo también les tengo un enorme cariño, un enorme aprecio, la verdad. Bueno, mis oyentes, siguen las canciones. Viene por acá Compréndeme de Leo Dan. Vienen Los Pasteles Verdes con El Reloj. Viene Dolor de Julio Andrés. También Alejandro Fernández, Como Quien Pierde Una Estrella. Y así sucesivamente voy complaciendo a cada uno de nuestros oyentes de Bésame 90.7, la emisora que te...

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0: Bueno, mis oyentes, ya nos llegan las 3 de la tarde con 27 minutos, 3 de la tarde con 27 minutos, saludando a nuestros oyentes conectadísimos con Bésame. Gloria, en el barrio Santa Rita. Hola, Gloria, ¿cómo vas? Espero que estés muy bien. DJ Paz, te deseo lo mejor del mundo, mil bendiciones. Se te va a extrañar mucho, gracias, mi reina. Te voy a enviar el sticker de J Paz para que te acuerdes de mí, a ver. Ahí te lo envié. Sticker de J Paz. Para que se acuerde de mí, pues. Listo, más oyentes, Yolanda. Hola, Yolanda. Buena tarde para ti.
1: Buenas tardes, J Paz. Dios te bendiga. Qué triste saber que
0: Hola,
1: te vas. Se acostumbra uno a escucharte y a escuchar las oraciones de por la mañana. Me encantan. Tienes una voz preciosa, que Dios te la siga bendiciendo.
0: Gracias.
1: Tienes una estrella ahí que te brilla mucho, pero si te va a brillar más para donde vas, entonces te deseo lo mejor, muchas bendiciones, vas a hacer mucha falta. Mis deseos más grandes, un corazón bien grande para ti, Dios te bendiga. Y si me puedes hacer el favor de complacerme con este disco, Naila.
0: ¿Cuál? ¿Naila? ¿Qué es eso? ¿Naila? Ay, ven. Pero yo lo escuché interno, pero un momentico. Ay, sí. Listo, mi amor, listo. Yo no había visto esa canción, ¿verdad? Naila, de Rodolfo Aicardi. Listo, con mucho gusto, mi reina. Gracias por tus bonitos deseos, por tus bonitas palabras. Yolanda. También para Francis, Milena Ponte. Hola, Francis, ¿cómo vas? Dice, qué lástima que se tenga que ir. Lo vamos a extrañar mucho. De todos modos, muchas gracias por todas las veces que me complació y por sus palabras de apoyo y aliento cuando estábamos con el ánimo pues por el suelo. Dice, que Dios lo bendiga siempre. Y donde vaya, le deseo mucha suerte en todo y muchos éxitos en su nuevo empleo. Muchas bendiciones igualmente para ti, mi oyente. Francis, Dios te bendiga también. Bendiciones por montones. Marta Liliana Rico, ¿cómo vas? ¿Cómo va todo? Cuéntamelo. Bueno, ya ese rato también se despidió, ¿no? Dice nuestro oyente, terminado en 70-15. Hola, J Paz, qué lástima que te vayas, pero pues sí, así es la vida. A veces toca tomar nuevos rumbos. Cuídate mucho, éxitos donde vayas. Saludos desde Ciudad de México. Y por aquí Xiomara. Xiomara, ¿cómo vas? Colocarme la última canción, porfa. En cambio no. Ufa. Listo, de Laura Pausini. En cambio no, de Laura Pausini. Con mucho gusto, reina. Dios te bendiga. Gracias por tus bonitos deseos. Nuestro día determinado en 89-55. Sé que siempre van a tener un amigo más. J Paz, claro que sí. Por mucho, ahí para mucho rato. Buenas tardes, J. Le deseo lo mejor de los éxitos. Que Dios te bendiga y te proteja. Bendiciones. Soy Gildardo Bermúdez de Suldemaida. Por favor, un disco antes de que se nos deje. Soy Rebelde de Janet. Listo. Con mucho gusto. Ya viene tu canción también. También para John. Creo que se llama John. John de Nueva Armenia, ¿cierto?
2: Bésame, buenas tardes. Habla John de Nueva Armenia. Para que me haga el favor y me coloque Manzanas Azules de Bali. Yo a Bésame lo extraño mucho, pero a usted no lo extraño mucho porque eso es como cuando dos ciegos no se ven. O yo,
0: ¿cómo así?
2: Feliz tarde, hermano, que Dios lo bendiga. Gracias, y le vaya igualmente bien en el nuevo empleo.
0: No entendí, pero bueno.
2: Harto empleos. Y harto trabajo, que Dios no me le falte con el trabajo.
0: Amén.
2: A todas las personas.
0: Igualmente, mi oyente, John. Dios te bendiga. Oyente, a esta hora de la tarde terminó en 35-16. Hola.
3: Buenos días, Bésame.
0: Buenas tardes.
3: Para siempre, Jani García, muchas gracias.
0: Buenas tardes. ¿A qué hora se le amaneció? Bésame para escuchar siempre de Jani García, para siempre. Listo, mi amor. Fuerte abrazo para ti, pero son buenas tardes, no son buenos días. Bueno, aquí viene la canción, las canciones que ustedes han solicitado a mis oyentes enamorados. Naila, de Rodolfo Aicardi, y suena a través de Bésame te enamora.
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0: Yo siempre sé que las manzanas son verdes, pero esas son las manzanas azules de Valen. Son a través de Bésame 90.7, las 3:48, 3:49 minutos. 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Y seguimos juntos, mis oyentes enamorados, siempre activos a la mejor sintonía de Bésame 90.7. Es nuestro oyente fiel, nuestro oyente enamorado. Los mejores oyentes están acá, sí, señores. No es cualquier oyente, y la verdad lo he comprobado. Los oyentes de Bésame son diferentes a las otras emisoras. Pregunté, ¿verá? Feliz tarde para ti, mi oyente terminado en 6313. Creo que se llama Jenny Caterine Mejía Gutiérrez. Hola, ¿qué tal? ¿Cómo vas?
1: Hola, J. Paz. Soy Jenny, del barrio Las Palmas de Armenia.
0: Jenny.
1: Para desearle muchos éxitos, muchas bendiciones en su nuevo trabajo, en su nueva vida. Muchas gracias por todos los momentos buenos en la emisora Bésame.
0: Gracias.
1: Y que Dios lo bendiga y tenga muchos, muchos, muchos éxitos.
0: Amén,
1: en sus nuevos proyectos. Un abrazo gigante, muchas gracias. Hasta luego.
0: Hasta luego, reina. Dios te bendiga. Gracias por tus bonitos deseos. Un fuerte abrazo. Oso, un abrazo, oso cariñoso. Y por aquí lo voy a enviar el sticker de J. Paz. Para que te acuerdes de mí. Más oyentes por aquí para saludar. Uy, son muchos. Se me llenó esto, ¿ah? Alba Rocío Pineda. Ella está, creo que es de España.
2: Buenas noches, J. Paz.
0: Bueno, buenas noches.
2: Solo quería contarte que el sábado me hiciste llorar con esas palabras tan bonitas, integrando en tu reflexión a todos los que estamos fuera de nuestro país. Y yo pensando,
0: sí,
2: qué bonito lo que acaba de decir este hombre. Y ahora resulta que te vas. Vamos, que el sábado me hace llorar y hoy me das el segundo golpe. Así no se vale.
0: Ay, amor.
2: Bueno, quiero darte las gracias por todos esos momentos, por las risas y por esa compañía que, aunque sea a través de la radio, se siente muy cerquita cuando estás lejos de casa. Te deseo de corazón que te vaya fenomenal en esta nueva etapa. Ojalá y sea en tu Ibagué.
0: Amén, así
2: te
0: es.
2: Te vamos a echar mucho de menos, pero me quedo con todo lo bonito que nos has regalado. Un abrazo enorme, J. Paz. Que Dios te bendiga.
0: Mi amorzote hermoso, gracias, Alba Rocío Pineda. Ella dijo buenas noches porque ya está en otro país. Fuerte abrazo para ti, mi y reina, Dios te bendiga. Gracias por tus bonitas palabras. Siempre me nace decirlo. Es que creo que si uno está en una emisora es para ayudar a nuestros oyentes y sentir esa comunión con ustedes. Me agrada, eso me fascina. Gracias, Dios te bendiga de igual manera. Y para adelante, sí, señora. Para los que me preguntan con el arquitecto Cabar, para los que están grabando el video, es pintando y ganando con el arquitecto Cabar y Bésame, me disfruto el kit Pintacasa. El kit Pintacasa, que dentro de muy poco estaremos dando a conocer los ganadores con el arquitecto Cabar y Bésame. Entonces, como deben decir en el video, afuera de los datos personales, es así. Pintando y ganando con el arquitecto Cabar y Bésame, me disfruto el kit Pintacasa. Y listo. Y me envían el video de la parte afectada y pues de fondo es diciendo eso. ¿Listo, mi oyente? Nuevamente lo voy a reiterar para nuestros oyentes que de pronto no escucharon bien, para que si una cosa lo anoten. Pintando y ganando con arquitecto Cabar y Bésame, me disfruto el kit Pintacasa. Y listo. Con el video, lógicamente, mostrando la parte que quiere que le embellezca. Le embellezca el arquitecto Cabar y Bésame. Y me deja los datos personales en un texto. Y eso va, mi oyente enamorado. Fuerte abrazo, entonces. Bueno, dice por acá, gracias, éxito a mi querido Jota. Te dejo un vacío en la emisora. Dios te lleve en su mano. Amén. Así va a ser. Oiga, dejé la vara muy alta, ¿cierto? Y eso es que me encanta. Me encanta, mis oyentes. Buenas tardes, dice nuestro oyente internacional, terminando 2317. Dice, buenas tardes, para solicitar la canción Tanto Amor de Manolo Galván para alguien que amo por más de 36 años, aunque nuestros caminos estén separados por distancia y compromisos. Él y yo nos seguimos amando a través de la distancia y el saber que no podrá ser más. ¡Uy! ¡Ay, Dios mío! Listo, ya viene tu canción con mucho gusto. Esos amores que nunca se olvidan, ¿cierto? ¿Ustedes qué dicen? Uno tiene un amor que nunca ha olvidado, la verdad. Pero bueno, así es la vida. Nos tocó muchas veces a la distancia, solamente en el pensamiento. Las 3:53, Bésame te enamora. En cambio no, Laura Pausini.

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Ellos son Toque de Queda y la canción se llama No Sueltes Mi Mano. No sueltes mi mano, mi oyente enamorado, porque aquí iniciamos otra hora más cantándole al amor, a la felicidad.

0: Y muy seguramente, usted está en su trabajo haciendo alguna actividad en el momento, pero siempre escuchas Bésame 90.7. He visto gente que nos envía hasta videos de nuestros oyentes. Son tan fanáticos a veces, a Bésame, y eso no hace daño, eso no hace mal. Antes, al contrario, es bonito porque somos una familia numerosa. Bésame 90.7. Videos de nuestros oyentes saliendo con sus auriculares escuchando Bésame. Enviándonos un saludito, qué bueno. Bueno, mis oyentes, por aquí pasa a saludarles más oyentes. Por aquí Marisol dice: Dios te bendiga en todo lo que hagas. Mucha suerte en tu nuevo camino. Gracias, mi oyente Marisol. Así que me desea lo mejor de este mundo. Un fuerte abrazo igualmente para usted, mi querida oyente. Oyente de Bésame. Oyente terminado en 7027. ¿Cómo vas?
1: Hola, hola, Jota Paz. Buen día, un cordial saludo.
0: Gracias, mi hermano, ¿cómo vas?
1: Y nada, pues los cambios siempre son para mejorar.
0: Ay, sí, totalmente.
1: Regáleme, por favor, una canción de despedida.
0: Sí.
1: De Alejandro Lerner, El Poder de los Sueños. Muchas gracias, siempre.
0: El Poder, bueno, con mucho gusto, mi oyente, claro que sí. Dios te bendiga y gracias por las bonitas palabras también. El Poder de los Sueños. Listo. Listo, mi oyente. Fuerte abrazo para ti. Gracias, mi oyente. Bendiciones a montones. Mariela, que está en Armenia. Fátima. Fátima.
2: Hola, Bésame. Para desearle muchas bendiciones a José Paz.
0: Gracias, Reina.
2: Que Dios lo bendiga. Éxitos en el nuevo camino que va a emprender. Te levanto mucho. Para ver si por favor me puedes complacer con una canción. Hoy lo vi pasar de
0: Listo, mi amor, con mucho gusto. Gracias por tus bonitos deseos. Hoy lo vi pasar. ¿Listo? De Rocío Dúrcal. También estará sonando esa canción un poco más adelante. Ya casi viene a sonar esa canción, con mucho gusto. También para Marjorie Montoya, Rojas 1. ¿Cómo vas, Marjorie?
3: Buenas tardes. Bésame.
0: Hola.
3: Lo vamos a extrañar mucho. Fueron muchos los momentos que nos hizo felices con la música.
0: Ay, mi amor, gracias.
3: Que Dios me lo siga bendiciendo. Y a donde vayas, vas a triunfar. Eres una persona maravillosa. Su voz lo refleja, porque gracias, no lo conozco.
0: Muchas gracias.
3: Bendiciones, bendiciones, muchas, muchas. Un abrazote grande. De la mano de Dios siempre.
0: Tan bonita, mi reina. Dios te bendiga. Muchas gracias, mi oyente. Qué bonitos son los oyentes, la verdad. Son lo máximo. La verdad, en serio. Jota, ¿cómo estás? Lo vamos a extrañar muchísimo, esa voz maravillosa que tiene. Pero le deseo lo mejor donde quiera que vaya. Quisiera escuchar la canción Yo no lloro por llorar, de Diego Verdaguer. Le deseo mucha suerte y bendiciones. Mélida, que está en USA, o sea, en Estados Unidos. Fuerte abrazo. Bueno, mi amor, claro que sí, ya le voy a poner tu canción. Y gracias por los bonitos deseos también. Estoy complacido, estoy anonadado, estoy enamorado, sinceramente. 4 de la tarde con 16 minutos, 16:16. Aquí está Manolo Galván, una canción dedicada para ese amor que no se olvida. Se llama Tanto Amor, Manolo Galván, y suena en Bésame, te enamora.

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0: Bueno, mis oyentes, sigue avanzando la tarde. Qué tarde tan increíble, ¿ah? Tarde tan chévere, llena de éxitos, canciones y, por supuesto, de buenos recuerdos. Bueno, sigo saludando a mis oyentes por aquí, que la verdad es que soy muy fuerte, si no ya estaría aquí en un mar de lágrimas. Dice, buenas tardes, qué pesar que nos dejes con esa voz tan hermosa. Ay, gracias, ¿qué tienes? Te voy a extrañar. Quisiera escuchar la canción Novia se me está poniendo vieja. Mi novia se me está poniendo vieja, de Ricardo Arjona. Mi novia, ok. Asociando ideas. Listo, con mucho gusto. Esa canción va a sonar en instantes, mi oyente. Claro que sí. Dios te ilumine tus pasos y nuevo camino, que vas a tomar bendiciones, y gracias por todo. Soy Adriana, en el barrio El Recuerdo. Adriana, que te des muy bien. Gracias por tus bonitos deseos. Y tu canción ya va en instantes. Ya te mato un emoticón también de J. Paz. J. Paz, mándame en el... Ok. Con mucho gusto, Francis. ¿Cómo vas, Francis? Espero que estés muy bien. Muchas gracias también a ti. También para nuestro oyente terminado en 8532. Feliz tarde para ti.
1: Bésame. Buenas tardes. Soy Aleida.
0: Aleida.
1: Quiero escuchar una canción.
0: ¿Cuál?
1: Que se llama Dos cosas de los terrícolas. Muchas gracias. Bésame.
0: Gracias. Ay, eso. Y la gente lo canta. Así es que es.
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0: Con mucho gusto. Dos cosas de los terrícolas. Esa canción también viene acá. A continuación, también Edwin Ramírez en Arserma Nuevo, Valle del Cauca. Buenas tardes, bésame, reportando sintonía desde Arserma Nuevo para solicitar la canción de Camilo VI. Getsemaní, Getsemaní. Ok. Feliz y bendecida tarde también, mi oyente, con mucho gusto. Y bueno, si hay alguien que no le he puesto la canción, por favor, discúlpame. Trato de colocárselos a todos, así que por favor, házmelo saber. ¡Ey! No me colocó la canción. Con mucho gusto yo te la coloco. Dice por acá nuestro oyente terminado en 3839. Hola, bésame. Buenas tardes. Por favor, me pone la canción de Juanes. Muérdeme. Uy. Muérdeme de Juanes. Listo. Janet, ¿cómo vas?
3: Hola, J. Paz. ¿Por qué te vas de la emisora?
0: Qué otros triste, proyectos, mi amor.
3: Tienes una voz muy hermosa.
0: Ay, gracias.
3: Eres muy amable con los oyentes. Te deseo lo mejor. Que Dios lo bendiga. Mm. Y que le vaya muy bien en sus nuevos proyectos.
0: Gracias.
3: Chao, un besito.
0: Un beso también, un abrazo gigante para ti, mi amor. Dios te bendiga, por acá te envío entonces el corazoncito de Bésame. Y también el mío. Listo. James Mayor, ¿cómo vas? Viejo J, buenas tardes. Lo bueno no dura, dice, éxitos para donde vaya. Dios le bendiga. Su amigo James de Roldanillo Valle. Ole, el hombre James, fuerte abrazo. Y para mi gente de Roldanillo Valle, gracias por los bonitos deseos. La verdad, muchas gracias. Gracias, James. También para Gabrielita. Oiga, les cuento algo. Y es que Gabrielita, oiga, qué bonita eres, Gabrielita. Un fuerte abrazo de parte de este servidor. Para Gabrielita y su esposo, que se llama Don Luis, me han enviado una placa. Les cuento que me han enviado una placa. La verdad es que son cosas que son emocionan bastante. Dice, gratitud para J. Paz. Gracias por los momentos que estuvimos con ustedes y por los momentos compartidos con ustedes. Con mucho cariño de Gaby y Luis. Una placa, qué bonito. Ya por aquí lo voy a publicar además en mi estado. Gracias, mi oyente. Gracias, Gabrielita. Gracias, Don Luis. Fuerte abrazo para ustedes. Las canciones siguen, los éxitos. Vamos con canciones. Menos bla, bla, bla. Y más éxitos. Y las 4:32 minutos. Sigo saludándoles en instantes. Bésame, te enamoras.

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0: Muy bien, mis oyentes enamorados, avanzamos en esta tarde agradable, feliz. Saludos cordiales para nuestros oyentes que hacen sus diferentes actividades en sus trabajos, oficina. Ya casi llega el momento de salir de la oficina, ya casi se llega el jueves, ¿no? Ya casi se llega el fin de semana. Bueno, mis oyentes, y ya casi también estrenamos un nuevo mes que viene con toda. Este mes de octubre viene con todas las bendiciones de Papito Dios, así que no pierdan o no den por perdido, más bien, en que este mes va a ser un mes, el que viene, de grandes bendiciones. Dios te va a bendecir, te va a multiplicar al máximo, pero tienes que esforzarte un poquito, no tienes que quedarte en la zona de confort. Si estás, por ejemplo, desempleado, no tienes que solamente esperar porque regaste la hoja de vida en un solo lugar. No, tienes que regarla en varias partes y relacionarte con personas y hacerte conocer como persona de bien. Las 4:45 minutos, saludamos acá por acá a nuestros oyentes. 16:34, por favor, déjenme el nombre para, pues para guardarlo, ¿no? Para tenerlo en la base de datos de Bésame. Dice, buenas tardes, J. Paz, gracias por acompañarnos durante este tiempo. Buen viento, buena marea, éxitos en sus próximos proyectos. Por último, lo molesto, tranquilo, no molestarme, quiero complacerte. Dice, canción de Bravo Molina, Vuelve a mi lado. Ay, listo, listo, ya la tengo por acá lista, de hecho. Mercedes Casas, en Calarcá, gracias por todo, por lo compartido. Dios te bendiga siempre, suerte. Igualmente, Mercedes, Dios te bendiga. Marta, hola Martica, Dios te bendiga, y me envía ahí la carita llorando. No. Vamos a estar, espero, tranquilo, felices. J. Paz, buenas tardes. No te enviaba mensajitos, pero te escuchaba muchísimas. Muchísimas gracias por todo. Dios te bendiga, proteja, guarde siempre éxitos. Soy Luz de Quimbaya. Quimbaya, fuerte abrazo, mi Luz. Dios te bendiga. Nuestro oyente, Antonella. Hola, Antonella, ¿cómo va? Espera. Ay, si le abro el canal así de pronto, ¿no? Hágame el favor. Ahora sí, hola,
1: Antonella. Mi amigo J. Paz, te vamos a extrañar mucho, mucho en la radio. Reina. Que Dios te continúe bendiciendo todos los días. Amén. De tu vida.
0: Igual para
1: de
0: ti.
1: De salud, de éxito y de amor. Amor por las mañanas que nos alegran nuestros corazones, nuestros días, de la radio. Mil bendiciones y que Dios te guarde. Un abrazo, mil bendiciones. Mi amigo J. Paz.
0: Ay,
1: Camden. Y le doy gracias a Dios por un gran amigo, una gran persona.
0: Soy tu amigo, sí.
1: Que vamos a extrañar en la radio. Mi amigo J. Paz.
0: Ay, Antonella, estás en la patria, bendiciones para ti. Yo también te voy a extrañar muchísimo, yo soy tu amigo, así es, mi oyente. Nancy.
2: Muy buenas tardes, Bésame. Hola, para Nancy. Ti un fuerte saludo, un bendecido día, una feliz tarde, perdón, para sí. Ti, J. Paz, y triste, porque te vas, J. Paz. Porque, bueno, no sé qué pasó, pero bueno, te deseo todo lo mejor del mundo, todos los éxitos. Fuiste una persona que dejaste una puerta abierta a cada oyente, principalmente a mí, que me ayudó cuando tú dabas los consejos, cuando tú escuchabas las historias. Cuando nos complacía, supongamos a mí, que yo era famosa.
0: Estoy anonada.
2: Que te pillan cancioncitas, o sea, repetidas. Sí. Y todo eso, te pido disculpas, pero.
0: No, mi amor, para eso
2: solamente llévate esto, que dejaste una huella en cada oyente. Y vuelve a Bésame. Pues yo sé que ahorita tienes éxitos, tendrás otra puerta, pero siempre hay que dejar la puerta abierta. Y te digo de corazón. Como yo, como muchos, dejaste una puerta abierta y un corazón también. Te deseo todos los éxitos del mundo, te lo mereces, J. Paz. Que Dios siempre te bendiga. ¿Y será que me puedes poner la canción de Roberto Carlos, amigo? Gracias, Bésame. Y gracias a ti por tus consejos.
0: Bueno, mi amor. Que estés muy bien, Nancy Nao. Dios te bendiga. Un fuerte abrazo. Gracias por las bonitas palabras. La verdad, uno cuando llega a la radio, uno no piensa que va a tener tanto impacto. Es que esta emisora tiene mucha cobertura. Esta emisora es lo mejor que hay realmente. Y no, esas cosas se reflejan en nuestros oyentes por ese amor tan grande. Eric, ¿cómo estás? De Miami, el dominicano más colombiano.
3: Buenas tardes, Jota. Solamente aquí para desearte lo mejor. que el camino sea siempre lleno de luz y muchas bendiciones, progreso y bienestar para ti y tu familia. Dios te bendiga mucho. Un placer haber compartido contigo. Te saluda Eric Manuel desde Miami, el dominicano más colombiano. Eso.
0: No, qué maravilla, mis oyentes, la verdad. Sin palabras todo esto. Estoy sin palabras. Sigo complaciendo a mis oyentes. Bésame te enamora.

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1: Y la tarde del miércoles, 4:54 minutos.
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0: Te enamora, mis oyentes, una nueva hora, 5 con 11 minutos. Quizás hasta ahora usted ya está, mejor dicho, en la casa, está cerrando el computador o va de salida de compras, va de cine, lo que sea que vayan a hacer, que todo le va muy bien, mis oyentes. Las 5 de la tarde con 12 minutos les tengo una noticia muy especial y es que muchos de nuestros oyentes han estado participando con nosotros con el arquitecto Cabar y Bésame para el Gran Kit Pinta Casa. Todavía hay cupos, claro, porque ojo, porque hasta mañana a las 10 de la mañana, de 10 a 12, estaremos dando a conocer los ganadores. Entonces, si no ha hecho los videos, si no nos han enviado por acá los datos personales, es momento que los envíen. 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Ojo pues, mañana se entregará de 10 a 12 del mediodía estos kits para que ustedes lo disfruten, para esa parte que usted desea embellecer. Simplemente enviándonos el video de la parte afectada o la parte que quiere embellecer, diciendo ahí de fondo y mostrando ahí el video y de fondo diciendo pintando y ganando con el arquitecto Cabar y Bésame, me disfruto el kit Pinta Casa. Y listo, envía los datos personales y ya sí, eso sí es un texto donde nos indique el barrio, el nombre, el número de la cédula, el teléfono y eso va mi oyente enamorado. Bueno, mi oyente que hace rato por acá no lo escuchaba, pero además me ha dejado un audio. Gracias, Gloria Villegas.
1: Ya darte este mensajito, yo pocas veces participo, pero soy una fiel oyente de Bésame desde sus inicios.
0: Sí.
1: Y quería dejarte este mensajito. Gracias por llenar este espacio con tu voz, talento y tu buena energía.
0: Gracias.
1: El micrófono te extrañará aquí, pero sabemos que este nuevo proyecto será un éxito total. Mucho éxito en esta nueva etapa de tu vida y hasta pronto. Porque esperamos volverte a ver con esa excelente voz que tienes. Como decía un oyente ahora, no te conocemos, pero con tu voz nos llenaba la vida, con esos mensajes, con esos saluditos, esa forma de ser tuya tan especial. Un abracito fraterno y mil bendiciones.
0: Ay, mi oyente Gloria, gracias, la verdad. Qué maravilla.
1: Buenas tardes, J. Paz. Espero que estés muy bien. ¿Me puedes complacer con una canción?
0: Con mucho gusto.
1: El amor es como una flor de Rudy La Scala.
0: Uy. ¿Será? No, así no se llama. Pero voy a buscarla. Rudy La Scala. ¿Por qué será? Creo que se llama. ¿Por qué será? Yo creo que es esa. ¿Por qué será? Que los amores prohibidos, ¿no? Oiga, ahora sí la tengo por aquí con mucho gusto. Mi oyente, ya va a sonar. Gracias por las bonitas palabras, la verdad. Me voy muy agradecido. Fernando Herrera, está en Montenegro. J. Paz, muy buenas tardes. Te deseo todos los caminos, que todos los caminos por donde transites, estén bendecidos por Dios. Sobra decir que nos vas a hacer mucha falta. Bendiciones. Fernando, Dios te bendiga. Que estés muy bien. Gracias, mil gracias.
2: Habla con Carolina, está en sintonía como siempre. Yo que donde estoy no había señal.
0: Carito.
2: Dios me lo siga diciendo siempre y fiel oyente. Dios me lo bendiga, J. Paz. Bésame.
0: Carito, ¿dónde estabas? Estabas perdida el día de hoy. Listo, Carito. Fuerte abrazo para Elena en los Quindos. Un tema, por favor, Rudy Márquez. No lo puedes negar, gracias. Que tengas una excelente tarde. Familia Bésame, que Dios te bendiga. Para Elena en los Quindos, con mucho gusto. Más canciones. Esta canción se llama ¿Por qué será?, de Rudy La Scala. ¿Y quién no creció creyendo que Rudy La Scala, porque aparte de tener nombre de mujer, tiene voz de mujer? Yo crecí, por ejemplo, con esa idea más bien, de que Rudy La Scala era mujer, voz de mujer y nombre de mujer. Pero no, es un caballero. Y nos trae tremenda canción ¿Por qué será? Sigue, Bésame, te enamora.

0: Seguimos enamorados todos, mis oyentes. Bésame la emisora que te sigue conquistando. Bueno, ¿qué nos dicen por aquí? Ay, Dios mío, oyentes. Ustedes son los máximos, son lo mejor. Las 5:23 minutos.
1: Jota Paz.
0: Luz Mary, ¿cómo van, reina?
1: Buenas tardes.
0: Tardes para ti.
1: Jota Paz, este audio va con el fin de que me haga el favor y me haga saber cómo hago para seguirte en las redes sociales. Y muchísimas gracias por el favor tan grande que me va a hacer. Yo no quiero perder el contacto con J. Paz, el gran locutor.
0: Ay, tan bonito.
1: Con una voz maravillosa.
0: No.
1: Lo felicito, J. Paz.

0: si te vas para otro lado es porque Dios te tiene destinado a grandes cosas. Ay, porque ahí estabas bien. Pero que Dios lo bendiga y lo acompañe siempre por donde quiera que vaya.
1: Ay, Luz Mary, qué mensaje tan hermoso que me acabas de enviar. Dios te bendiga, reina. Me puedes conseguir como JPAC en redes sociales. Gracias, y gracias por ese apoyo tan inmenso, la verdad. Fuerte abrazo para Ernesto Grajales también a esta hora. Para muy buenas tardes, gracias por alegrarnos todos los días con esa música tan linda. Gracias, mi oyente terminado en 73-77. Humberto en Armenia, Jotica, lo voy a extrañar mucho. Que le vaya bien, Jotica, soy Humberto. Humberto, mi hermano, Dios te bendiga. Y te envío ahí, hombre, un corazoncito y el sticker de JPAC. Dios te bendiga, Humberto, gracias, mi hermanazo. Mercedes, hola, Mercedes. Gracias por todo compartido, Dios te bendiga. Siempre suerte. Suerte. Mélida, ¿cómo vas? Muchas gracias, estoy esperando la canción. ¿Cuál canción, mi amor? Voy a mirar por aquí. Ay, no lloro por... Ay, ¿cómo así? No. Eso es de una vez. De una vez la voy a colocar, ¿listo? No lloro por llorar. Listo, aquí va tu canción con mucho gusto. Marta Lucía Ríos en Ascolinas. Dice JPAC, Dios te bendiga. Que te vaya muy bien, qué triste. Ay, mi amor. Amén. Creo que no voy a terminar todos los mensajes que tengo todavía, pero no importa, todos los quiero saludar. Dios los bendiga, mi oyente. Gracias, gracias, Marta Lucía Ríos. Seguimos con música, éxitos. No lloro por llorar, lloro porque no los voy a volver a escuchar o ponerle esas canciones. 5:26 minutos, la vida sigue, mi oyente, la vida es hermosa.

0: Bueno, mis oyentes enamorados, ya son las 5 de la tarde con 40 minutos, 5 de la tarde con 40 minutos. Sigo saludando por acá a mis oyentes, claro que sí. Roberto López, ¿cómo vas? Reportando sintonía.
1: Familia, bésame, ¿qué tal? Habla con Roberto López de aquí del municipio de Alcalá, oyente fiel de Bésame. A ver si es tan amable, Jota, y me regala una cancioncita de Roberto Carlos, que se llama Si el amor se va. Hágame ese favor bien grande en esta tarde del miércoles, escuchando la 90.7 desde el municipio de Alcalá Valle. 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
0: Bueno, mi oyente, muy bien. Bésame. Listo, Si el amor se va de Roberto Carlos, con mucho gusto. Sigo saludando por aquí a mis oyentes. Dice por aquí, amigo, buenas tardes. Bueno, no lo había leído hasta de mensaje. ¿Me puede informar para dónde te vas? Bueno, ya le respondí a mi amigo, claro que sí, con mucho gusto. O cambio de emisora, dice. Envió un corazoncito y le dije, no, sí. Primero que todo, me voy a vacacionar. Y ahí sí, vienen otras cosas. Amigo, ¿me puedes colocar un disco de Los Terrícolas? Con mucho gusto, mi oyente terminado en 6446. Ya te complací, con mucho gusto. Libardo Rivera en Calarcá, Veracruz. Tuve el gusto de conocer a Libardo en Calarcá, en un evento que tuvimos. Y el hombre se tomó una foto conmigo y me está enviando la foto. Dice, buenas tardes, Jota Paz. Dios te bendiga en este nuevo proyecto de trabajo. No es un adiós, sino un hasta luego. Bendiciones, una canción Desiderata. Uy, esa canción es muy buena. Claro que sí, mi oyente. Me quedé viendo el apartamento. Sí, es que le dije que me averiguara para irme a vivir a Calarcá. Es que me iba a ir a vivir a Calarcá, pero bueno, Calarcá es muy chévere. Calarcá es muy bonito. Bueno, Mérida, Dios te bendiga igualmente. Francis Milena Ponte, hoy me llenó, qué bonita Francis Milena Ponte. Gracias por sus buenos deseos. Dice por aquí, de nuevo, yo soy, mi nombre es Cielo, no sabía que te vas, le deseo muchos éxitos de los nuevos proyectos que deseas emprender y que Dios le llene, te dé luz divina y poderosa. Mil bendiciones, nos vas a hacer mucha falta, me puedes complacer alguna canción de Selena o Laura Pausini. Yo creo que Selena, porque Laura Pausini sonaron varias. Selena, claro que sí, Selena. También va a sonar esa canción, Selena. Perfecto, mi oyente, ya va a sonar la canción de Selena a esta hora de la tarde con Bésame 90.7. Gracias por los bonitos deseos, bueno, y también para Gloria en Santa Rita. Hola, ya me di cuenta, mañana es otro día. Ok, por la canción que te... Listo, con mucho gusto, gracias. Margarita Gutiérrez en Colinas, buenas tardes, habla una vieja amiga. Dios los bendiga siempre, una canción, gracias, de Miguel Ángel. ¿Pero cómo se llama? ¿Una canción de Miguel Ángel? Soy Margarita, pero ¿cuál canción de Miguel Ángel, reina? ¿Cualquiera o qué? Miguel Ángel, vente. Ya reviso por aquí, con mucho gusto. Bueno, mis oyentes, ya paso a despedirme. Vamos un par de canciones y paso a despedirme de una vez. 5:43 minutos, Bésame te enamora.

Camina plácido entre el ruido y la prisa y piensa en la paz que se puede encontrar en el silencio. En cuanto sea posible y sin rendirte, mantén buenas relaciones con todas las personas. Enuncia tu verdad de una manera serena y clara y escucha a los demás, incluso al torpe e ignorante. También ellos tienen su propia historia. Esquiva a las personas ruidosas y agresivas, ya que son un fastidio para el espíritu. Si te comparas con los demás, te volverás vano y amargado, pues siempre habrá personas más grandes y más pequeñas que tú.

Disfruta de tus éxitos lo mismo que de tus planes. Mantén el interés en tu propia carrera. Por humilde que sea, ella es un verdadero tesoro en el fortuito cambiar de los tiempos. Sé cauto en tus negocios, pues el mundo está lleno de engaños. Mas no dejes que esto te vuelva ciego para la virtud que existe. Hay muchas personas que se esfuerzan por alcanzar nobles ideales. La vida está llena de heroísmo. Sé sincero contigo mismo. En especial, no finjas el afecto y no seas cínico en el amor. Pues en medio de todas las arideces y desengaños, es perenne como la hierba. Acata dócilmente el consejo de los años, abandonando con donaire las cosas de la juventud. Cultiva la firmeza del espíritu para que te protejan las adversidades repentinas. Muchos temores nacen de la fatiga y la soledad. Sobre una sana disciplina, sé benigno contigo mismo. Tú eres una criatura del universo. No menos que las plantas y las estrellas, tienes derecho a existir. Y sea que te resulte

Por eso debes estar en paz con Dios, cualquiera que sea tu idea de Él. Y sean cualesquiera tus trabajos y aspiraciones, conserva la paz con tu alma en la bulliciosa confusión de la vida. Aún con toda su farsa, penalidades y sueños fallidos, el mundo es todavía hermoso. Sé cauto, esfuérzate por ser feliz.

Qué buen clásico ese, ¿no? Un poema. A las 5:51 minutos de Jorge Lavat. Y suena a través de Bésame 90.7, la emisora que te enamora. Voy despidiéndome por aquí, ahora sí me voy. No los molesto más. Robeiro, para donde quiera que vayas, me dices y vas cogido de la mano de Dios. No te faltará nada de bendiciones, Jota. Gracias, Robeiro. Robeiro López, escuchando Bésame 90.7, la emisora que te enamora. Bueno, mis oyentes enamorados, traté de contestarles a todos. Es imposible porque son muchos oyentes, realmente. Esta emisora tiene mucha audiencia, es algo increíble. Mucha audiencia en el internet a través de la 90.7. Y bueno, se llega el momento de despedirme. Hoy pues cierro esta etapa muy importante de mi vida en Bésame. Y quiero pues hacerlo sobre todo dándoles las gracias. Gracias por escucharme, por cada mensaje, por cada saludo y por permitirme acompañarlos con mi voz durante todo este tiempo, ¿no? En tan poco tiempo, realmente qué maravilla. Me voy con muchos recuerdos, muchas historias y con el corazón realmente, con el corazón lleno de gratitud. Esta puede ser mi última vez frente al micrófono de Bésame, pero quiero que sepan algo. La despedida no borra los momentos que se vivieron, mis oyentes. Me llevo a Bésame en el corazón y sobre todo a ustedes, cada uno de mis oyentes enamorados. Espero pues también quedarme un poquito en el corazón de ustedes. Así que los dejo, adiós. Les digo gracias por tanto. Hasta siempre y que la vida nos vuelva a encontrar. Soy J. Paz, una voz estilo y por supuesto la voz que hoy se despide. Algún día volveré, ¿no?, a encontrarme con ustedes en una canción, en un recuerdo o simplemente en la memoria. Gracias, familia Bésame, los quiero mucho, bendiciones a montones, todos les quiero mucho, de verdad son la mejor audiencia que me ha podido pasar. No lo digo porque estoy aquí hablándoles, es porque es así, mis oyentes. Bendiciones a montones, se les quiere, un abrazo gigante. Sigue la música, sigue los éxitos, sigue Bésame, porque Bésame te enamora.

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0: 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Las 6:42 minutos.
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